0: reconocido geólogo y miembro de la Academia de Ciencias de Cuba, afirmó que el material parece quizás basura tecnológica procedente de la atmósfera. Para Noticentro informa Alicia Hernández.
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1: Muy buenas tardes, vamos con las noticias. Si en este regreso a clases piensa comprar útiles escolares por Internet, la Procuraduría Federal del Consumidor recomienda revisar el costo total, incluidos envíos y cargos adicionales, y verificar que las características de los productos correspondan con lo anunciado, además de guardar toda evidencia de la transacción comercial desde comprobantes de pago y número de pedido hasta capturas de pantalla de la confirmación de compra. Los académicos de la Facultad de Química de la Universidad Nacional Autónoma de México, Marta Giles Gómez y José Adelfo Escalante Lozada, aislaron un microorganismo presente en el pulque con capacidad probiótica, que podría evitar el desarrollo de bacterias dañinas en el intestino y estimular el sistema inmunológico de individuos que consuman esta bebida. El Gobierno del Estado de México, la Coordinación Nacional de Protección Civil y las Fuerzas Armadas instalaron un puesto de comando de incidentes en Tecámac para prevenir emergencias por la temporada de lluvias. Las autoridades enfocarán la vigilancia operativa en la zona oriente y el Valle de México, áreas identificadas con mayor nivel de riesgo. En información internacional, el primer ministro de Israel, Benjamin Netanyahu, exigió el cese inmediato del lanzamiento de cometas, drones y globos provenientes de la Franja de Gaza. El mandatario advirtió que de no cumplirse su demanda, responderá con un incremento en los ataques selectivos y el desalojo forzado de la población local. Para Noticentro informa Alicia Hernández.
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1: Muy buenas noches, vamos con las noticias. La Arquidiócesis de Guadalajara oficiará la misa por los desaparecidos el próximo domingo 30 de agosto en el Santuario de los Mártires. La liturgia, encabezada por el Cardenal José Francisco Robles Ortega, junto a diversos sacerdotes, prevé reunir a más de 3.000 asistentes de colectivos y familias de la entidad. El gobernador de Nuevo León, Samuel García, inauguró la carretera entre presas para conectar los embalses Cerro Prieto y León en los límites de Montemorelos y Linares. El proyecto de infraestructura vial busca reducir tiempos de traslado desde la zona metropolitana e impulsar el turismo regional. En la Ciudad de México, la alcaldía Álvaro Obregón exhortó a la ciudadanía a reportar de inmediato ejemplares arbóreos inclinados o dañados que representen un peligro para la población. Señala que factores como choque de vehículos, desgaje de raíces por lluvias, incendios o vientos fuertes alteran la estabilidad del arbolado. Los reportes se pueden hacer al número de la alcaldía o bomberos. En información internacional, el gobierno italiano inmovilizó por 45 días al buque de rescate Sea-Watch 5 e impuso una multa de 7.500 euros a la organización no gubernamental alemana responsable del barco. Las autoridades del país europeo argumentaron un incumplimiento de la ley por no coordinar los auxilios marítimos con las autoridades competentes. Para Noticentro informa Alicia Hernández.
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1: Muy buenas noches, vamos con las noticias. La caravana migrante Sueños sin Fronteras se dividió en su avance por la carretera costera de Chiapas debido al agotamiento extremo y temperaturas superiores a 40 grados. Tras recorrer más de 60 kilómetros desde Tapachula, un grupo de 200 personas, principalmente mujeres y niños, permaneció en Huixtla para recuperarse de lesiones, mientras que otras 300 personas continuaron a pie hacia Escuintla. En la Ciudad de México, la alcaldía Iztacalco invita a la población a celebrar el Día del Abuelo. Este martes 25 de agosto, a partir de las 10 horas, en la Casa Arcoíris, ubicada en la Colonia Agrícola Oriental. Investigadores de la Universidad de Texas en Dallas redujeron de 100 horas a menos de 30 minutos el procesamiento de coronas dentales de circonio impresas en 3D. El avance permitirá a los dentistas elaborar y colocar en una sola cita restauraciones permanentes, resistentes y personalizadas. Este nuevo método aún requiere validación clínica y aprobación regulatoria antes de comercializarse. De nuestro almanaque. El 23 de agosto se conmemora el Día Nacional del Cocodrilo, cuyo papel en el equilibrio de los humedales es fundamental. Interviene en el control de las poblaciones de otros animales, incorpora nutrientes al medio acuático con sus heces, mantiene canales abiertos que comunican a los cuerpos de agua entre sí y en las zonas pantanosas construye fosas circulares que constituyen el único refugio de la fauna acuática durante la época de sequía. Para Noticentro informa Alicia Hernández.
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1: Bienvenidas y bienvenidos a este programa del 23 de agosto en la Hora Nacional. Hoy tenemos mucha música y talento para ustedes. Gracias por acompañarnos una semana más.
2: Les vamos a platicar sobre la estrategia de atención a las causas con programas de educación, empleo, deporte y participación comunitaria.
1: Les presentaremos a los 7 semifinalistas de México Canta 2 que viven en nuestro país. Escucharemos sus canciones y hablaremos también de las oportunidades que hay para las juventudes.
2: Además, les hablaremos de los resultados históricos de la delegación mexicana de los Juegos Centroamericanos y del Caribe. Fueron 167 medallas de oro, 125 de plata y 115 de bronce.
1: Y tendremos un nuevo flashazo del bienestar sobre el apoyo para personas que perdieron su empleo.
2: Además, recordaremos a una grande de la música, Chavela Vargas. Empezamos.
1: El pasado 12 de agosto se conmemoró el Día Internacional de la Juventud y a propósito de esto, hoy vamos a platicar sobre la estrategia de atención a las causas de la violencia, lo que se está haciendo con las y los jóvenes y también de otros programas.
2: Por ejemplo, Jóvenes Transformando México, que ofrece opciones relacionadas con educación, empleo, deporte y participación comunitaria.
1: También está Jóvenes Unen al Barrio, en el que participan más de 6.000 jóvenes en actividades como recuperación de espacios públicos, elaboración de murales y acciones comunitarias.
2: Y también está Jóvenes Construyendo el Futuro, que ha vinculado a más de 400.000 jóvenes con empresas e instituciones para que puedan adquirir capacitación y experiencia laboral.
1: El deporte también forma parte de estas acciones. Por ejemplo, el pasado 16 de agosto se realizó la clase nacional de box Puños de Transformación con 107 sedes en todo el país.
2: Y con Boxeando por la Paz participan cada semana casi 7.000 personas en más de 100 gimnasios de 15 estados. Además, el pasado 29 de julio, Tequios por la Paz reunió a más de 500.000 de participantes.
1: Durante agosto también se llevó a cabo la Jornada Nacional Ser Joven, con actividades en las 32 entidades. Además, los festivales por la paz han reunido a más de 2.6 millones de asistentes.
2: Otro punto es la recuperación de espacios públicos. Con las ferias de paz se han recuperado más de 446 espacios para que vuelvan a ser utilizados por las comunidades.
1: Y en el Tianguis del Bienestar, más de 420.000 personas han recibido bienes de primera necesidad en 35 municipios y más de 800 comunidades.
2: También está el desarme voluntario y canje de armas. Desde octubre de 2024 hasta el 10 de agosto de este año, se entregaron voluntariamente y de manera anónima más de 12.000 armas de fuego.
1: Y hay otro dato interesante. Más de 13.000 juguetes bélicos han sido intercambiados por juguetes didácticos para niñas y niños. La próxima sede será Tzintzuntzán, Michoacán.
2: Finalmente, estas acciones también incluyen servicios y trámites. En todo el país se han realizado más de 8 millones con atención directa a cerca de 4.8 millones de personas.
1: En estas actividades participan 53 dependencias federales, además de autoridades estatales y municipales.
2: Son acciones que abarcan distintos frentes: oportunidades para jóvenes, deporte, cultura, recuperación de espacios y servicios y prevención.
3: Este 23 de agosto, México Canta hace historia. Por primera vez, la semifinal del concurso binacional, que celebra la cultura mexicana y promueve el cambio de las narrativas en las canciones, llega a Estados Unidos, al histórico Orpheum Theater de Los Ángeles, California. Y como la ocasión lo merece, lo hace con unos invitados de lujo, los Tigres del Norte.

0: el grupo más importante de la música norteña en la historia, así como nuestros semifinalistas, los hermanos Hernández, fueron jóvenes que con trabajo, esfuerzo y mucho talento lograron convertir a los Little Tigers, como los bautizó un oficial de migración, en unos verdaderos gigantes de la música nacional. Los Tigres del Norte demuestran que las y los jóvenes mexicanos tienen garra y pasión, y sobre todo, representan al pueblo con canciones como La Jaula de Oro o De Paisano a Paisano, con las que le dieron voz a los migrantes, musicalizaron sus miedos, intereses y esperanzas.
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0: El 23 de agosto, la agrupación nacida hace 57 años en Rosa Morada, Sinaloa, será reconocida por el Consejo Mexicano de la Música por su gran trayectoria, así como su aportación y fomento a la cultura nacional. Los Tigres del Norte han vendido más de 60 millones de discos, han obtenido 6 Grammys y 12 Grammys latinos, tienen su propia estrella en el Paseo de la Fama de Hollywood y cada 9 de febrero se celebra su día en San Francisco. Pero lo más importante de todo es que los Tigres del Norte son la voz del pueblo y están en México Canta. No te pierdas la semifinal de Estados Unidos este domingo 23 de agosto a las 7 de la tarde, hora del centro de México, por el canal 22 y los medios públicos de la República Mexicana.
2: La música mexicana tiene una gran capacidad para contar quiénes somos. Está presente en las celebraciones, en las despedidas, en las reuniones familiares y también en esos momentos en los que una canción parece decir exactamente lo que sentimos.
3: Hoy vamos a conocer a los 7 semifinalistas de México Canta 2 que viven en nuestro país y todos comparten algo: las ganas de hacer que la música mexicana pueda dialogar con nuevas generaciones sin perder sus raíces.
2: Empezamos esta selección musical con una canción que prácticamente forma parte del ADN de la música mexicana. Vamos a escuchar El Rey, interpretada por José Emiliano Macías, uno de los semifinalistas de México Canta 2. Es una oportunidad para escuchar cómo una nueva generación se apropia de un clásico y lo lleva a su propia voz.
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Muchas gracias. Ahora llega Fátima Cuevas con Paloma Negra, otro de los grandes temas de la canción mexicana. Es una canción que está muy asociada al desamor y a esa manera que tenemos de convertir las emociones en música.

0: Muchísimas gracias.
1: México hizo historia en los Juegos Centroamericanos y del Caribe 2026. La delegación mexicana ganó 407 medallas, 167 de oro, 125 de plata y 115 de bronce. Un número récord que le permitió conseguir el tricampeonato centroamericano.
2: Y hay un dato interesantísimo. Las mujeres mexicanas ganaron 198 medallas, entre ellas 83 de oro. Detrás de cada una hay horas de entrenamiento, disciplina, preparación y también el acompañamiento de familias, entrenadores y equipos multidisciplinarios.
1: De acuerdo con la CONADE, estos resultados son producto de un trabajo de preparación de alto rendimiento. Para este ciclo se destinó una inversión de más de 1,000 millones de pesos para la preparación y también la clasificación de los atletas.
2: Y esto no se acaba aquí. Los deportistas ya tienen la mirada puesta en los próximos retos. Lima 2027 y los Juegos Olímpicos de Los Ángeles en el 2028. El clavadista Osmar Olvera, por ejemplo, habló de la importancia de tener preparación física y equipos especializados para seguir creciendo.
1: También están historias como la de la boxeadora Guadalupe Sherlyn Torres Tavares, que mencionó que el boxeo va mucho más allá del ring. Enseña disciplina, respeto y carácter. Y además cada medalla representa justo eso, años de esfuerzo que se convierten en victorias.
2: También estuvo Fernando Parroquín Delfín, que consiguió medallas en ecuestre y describió representar a México como uno de los mayores honores de su vida.
1: Además se anunció que esta vez habrá estímulos para cada una de las medallas obtenidas por atletas y entrenadores en competencias internacionales.
2: Así que 407 medallas no son solamente un número, son 407 momentos de esfuerzo, disciplina y perseverancia que pusieron a México en lo más alto del medallero centroamericano y que marcan el camino hacia los próximos eventos deportivos. We'll be right back.

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1: Hay victorias que se gritan y hay otras que se cantan. Porque cuando México gana, buscamos nuestra bandera y el corazón empieza a cantar. En estos Juegos Centroamericanos y del Caribe, México hizo historia. 407 medallas, 167 de oro, 125 de plata y 115 de bronce. El mejor resultado de nuestra historia en estos Juegos y un tricampeonato que habla del talento, disciplina y años de trabajo. Cada vez que nuestra bandera hundió en lo más alto, no fue solo una victoria, fue una serenata para México. Gracias a cada atleta, entrenador y miembro de esta delegación por demostrar que México puede llegar muy lejos. El siguiente objetivo, Lima 2027, con la misma bandera, el mismo orgullo y México siempre.

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1: Seguimos con Música de México Canta 2 y ahora escucharemos a Luna López, semifinalista que interpreta Ya lo sé que tú te vas. Esta canción demuestra que las nuevas generaciones también pueden encontrar su propia identidad dentro del repertorio de la música mexicana.

Es momento de escuchar a Dylan Morales, quien llega con Como quien pierde una estrella, una canción que se convirtió en referencia de la música popular mexicana. Vamos a escuchar esta interpretación de uno de los 7 semifinalistas que siguen avanzando en México Canta 2.

0: Muchísimas gracias.
1: Y seguimos con Isabel Piñeiro, una nueva voz en este concurso que busca impulsar el talento mexicano. Ella interpreta una canción que ha cruzado generaciones. No me queda más.

0: Hachnip Olal. Muchísimas gracias, presidenta.
1: Flashazos del bienestar.
2: Apoyo al desempleo para el bienestar. ¿Perdiste tu empleo? El apoyo al desempleo para el bienestar está dirigido a personas de 18 a 64 años que habitan en alguno de los 125 municipios de la entidad y que se encuentren desocupadas. En 2026, contempla un apoyo de 3,000 pesos mensuales hasta por tres ocasiones, además de vinculación con el mercado laboral formal. Entre los requisitos están acreditar identidad, residencia y la situación de desempleo. El registro de la convocatoria 2026 se realiza en el portal https://estrabajo.edomex.gob.mx.
1: Flashazos del bienestar. 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
3: Y seguimos conociendo el talento joven de México con Brian Soto, semifinalista de México Canta 2, que interpreta Florita del Alma. La música mexicana también se mantiene viva cuando una nueva generación la escucha y la interpreta.
4: ¿Eres?

0: Muchas gracias.
1: Cerramos este bloque musical con Grecia Delgado y Aires del Mayab, una canción que nos conecta con la península de Yucatán. Porque hablar de música mexicana también es hablar de la enorme diversidad regional que hay en nuestro país.
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0: Gracias.
1: Hay lugares que guardan documentos que forman la memoria de un país. El Archivo General de la Nación tiene su sede en el histórico Palacio de Lecumberri, un espacio que durante buena parte del siglo XX funcionó como prisión y que fue transformado para cuidar uno de los acervos documentales más importantes de México.
2: El antiguo Palacio de Lecumberri se convirtió en un espacio dedicado a conservar, organizar y poner a disposición de la sociedad documentos fundamentales para conocer nuestra historia. Vamos a ver y a escuchar la cápsula que nos preparó Orlando Abad.
3: Nos encontramos en un edificio histórico de México. Es un edificio de principios del siglo pasado que funcionó como penitenciaría de la Ciudad de México hasta la década de los 70 y que a partir de la década de los 80 es sede del Archivo General de la Nación. Un lugar impresionante que guarda tantos y tantos secretos que sería casi incontable en un solo día. Pero hoy nos dedicamos a conocer un poco más de este sitio y de su misión en el presente. Por favor, acompáñenos a ver esta entrevista y a ver qué aprendemos. Como cada que salimos a visitar México, llegamos a lugares sorprendentes y maravillosos en la hora nacional. Hoy estamos en el Archivo General de la Nación, en el Palacio de Lecumberri, un lugar histórico por demás para nuestra nación y para nuestra historia, pero vamos a platicar con el que sabe. El doctor Rodrigo Moreno Elizondo, que es el subdirector de acceso y atención al público, como ustedes, como nosotros, que nos metieron, miren, hasta el fondo de la casa aquí en el Archivo General de la Nación. Muchas gracias, doctor. ¿Cómo está?
4: Orlando, es un gusto estar con ustedes y estar con su auditorio.
3: ¿Cuál es la importancia de tener un archivo general en México?
4: El Archivo General tiene múltiples funciones sustantivas. Entre ellas están garantizar la correcta organización y administración de archivos en el país. Es decir, que se encarga de acompañar a las instituciones públicas, incluso particulares, que necesitan tener correctamente organizada su información para garantizar el acceso a la misma y, por lo tanto, su utilidad. Y eso acompaña a la administración pública, pero también a lo interno tiene la responsabilidad de custodiar un gran acervo histórico que contiene la memoria documental del país desde el siglo XVI hasta el presente.
3: Aquí están los sentimientos de la nación, entre muchos otros. Platíquenos algo de esos datos sorprendentes que podemos encontrar aquí.
4: El Archivo General de la Nación tiene una historia larguísima. Desde la época colonial se empiezan a generar documentos. Sin embargo, no existía propiamente una cultura de organizar y administrar estos documentos. Hasta finales del siglo XVIII ya se dan cuenta las autoridades que había que tenerlo organizado. Había algo que se llamaba la Secretaría de la Cámara del Virreinato. Y ahí se tenían organizados papeles administrativos de la colonia. Entonces se crea el primer archivo, el Archivo General de la Nueva España. Después esa administración cambia en la época independiente. En agosto de 1823 se decide crear el Archivo General y Público de la Nación, que es, digamos, el antecedente de este Archivo General.
3: Oiga, a finales de los 70, 77, por ahí se dijeron, ya no cabemos, necesitamos otro lugar. Platíquenos cómo fue esa transición, porque, bueno, ahora ya se ve todo muy bonito, pero aquí era un lugar donde la historia fue muy oscura.
4: Claro, este archivo ha estado viajando. En el primer momento, en el siglo XVIII, estaba en Palacio Nacional. Como no cabía todo el documento ahí, se mandó una parte a lo que es el Convento de Santo Domingo. Entonces, como justamente no cabía, decían, bueno, necesitamos buscar un lugar idóneo. Había una parte en algo que se llamaba el Templo de Guadalupe, que era la Casa
3: Tacubaya,
4: Amarilla.
3: ¿No?
4: Tacubaya.
3: Claro.
4: Estuvimos un tiempo en lo que hoy es el Munal, el ex Palacio de Comunicaciones y Obras Públicas. Ahí del año 73 al año 82 fue nuestra casa, digamos. En 1976 cierra esta penitenciaría, en agosto. En el 77 se decreta que se tiene que convertir en el Archivo General. Había que remodelarlo. Se logra, se remoza, se quita, digamos, todo lo que tenía que ver con la penitenciaría. Y en agosto del 82 se hizo un gran evento para inaugurar esto que sería la casa definitiva hasta este momento del Archivo General de la Nación.
3: Hoy podemos venir a visitar, podemos venir a consultar. ¿Cómo le hacemos, Doc?
4: La gente puede venir al Archivo General de la Nación a recorrer la exposición permanente. Hay documentos emblemáticos como el Acta de Independencia de 1821, las constituciones de 1824, 1856, 17, van a poder ver la historia de la institución y a la vez las funciones sustantivas, todo el equipo de archivistas y de especialistas que hacen posible que la memoria siga viva.
3: Doctor, muchísimas gracias por acompañarnos en la Hora Nacional.
4: Muchísimas gracias por la invitación.
3: Y nosotros seguiremos caminando, recorriendo y conociendo lugares mágicos, maravillosos e históricos como este Palacio de Lecumberri, hoy Archivo General de la Nación. Hay
2: voces que no solamente interpretan canciones, se convierten en parte de la memoria de un país. Ese es el caso de Chavela Vargas.
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2: Nacida en Costa Rica el 17 de abril de 1919, pero muy vinculada con México, país que adoptó como propio y cuya cultura llevó por escenarios de América Latina, Europa y Estados Unidos.
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1: Chavela apareció con su poncho, su guitarra y una voz que no necesitaba adornos para transmitir dolor, libertad y desamor. Su interpretación convirtió canciones como Paloma Negra, La Llorona y Un Mundo Raro en verdaderos himnos. Vamos a conocer más sobre ella en la siguiente cápsula.
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5: María Isabel Anita Carmen de Jesús Vargas Lizano, más conocida como Chavela Vargas, nació el 17 de abril de 1919 en San Joaquín de Flores, Costa Rica. Tras la separación de sus padres, quedó al cuidado de sus tíos, en un entorno marcado por carencias económicas. Desde pequeña descubrió su vocación.
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5: Impulsada por un deseo de libertad e independencia, entre 1933 y 1936 se trasladó a México para cambiar el rumbo de su vida.
6: México tiene un lugar para los extranjeros, tiene un encanto extraño. Es México la palabra divina, la palabra mágica, la palabra sabia.
5: Con el tiempo se nacionalizó y convirtió su mexicanidad en uno de los rasgos más profundos de su identidad artística. Aquí comenzó a interpretar canciones rancheras y boleros, música tradicionalmente masculina. Poco a poco, incorporó a su repertorio obras de destacados compositores mexicanos como José Alfredo Jiménez, Cuco Sánchez, Álvaro Carrillo, Tomás Méndez y Tata Nacho, cuyas obras contribuyó a inmortalizar. La intensidad emocional con la que interpretaba cada canción daba al público una experiencia profundamente íntima y conmovedora. A partir de su éxito con la canción Macorina, en 1952, su voz recorrió toda América Latina. En 1961 grabó su primer disco LP, Noche Bohemia, e inició una prolífica carrera discográfica. También llegó al cine. En 1967 participó como actriz en la película La Soldadera de José Bolaños. Colaboró en distintas producciones como intérprete musical, tal fue el caso de la película Frida, de Julie Taymor. Asimismo, Pedro Almodóvar incluyó varias de sus canciones en sus películas. Chavela recibió numerosos reconocimientos tanto en México como en el extranjero. En 1975 se alejó de los escenarios, pero a finales de la década de 1980 reapareció y en 1995 se presentó por primera vez en el Palacio de Bellas Artes. Ya en la madurez, Chavela habló abiertamente de su homosexualidad, convirtiéndose también en un referente para la comunidad LGBT latinoamericana. Ofreció su último concierto en Madrid en julio de 2012. Poco después regresó a México, donde murió el 5 de agosto de 2012. Su voz continúa conmoviendo a nuevas generaciones.

0: Para terminar esta primera parte de la Hora Nacional, queremos cerrar con una frase de Chavela Vargas. Hay que llenar el planeta de guitarras y violines en lugar de tanta metralla.
1: Esta frase resume mucho de lo que fue su vida. Fue una mujer que se rodeó de música, que decidió vivir con intensidad, enfrentar sus miedos y mantenerse fiel a sí misma. Que su historia nos recuerde que la vida también se trata de vivirla plenamente y sin violencia.
0: Y como cada semana queremos mandarle un saludo a todas las personas que nos ven y nos escuchan. Un abrazo hasta Aguascalientes para Miguel Carrera, para Alicia BFG y a Patricia Paredes en Calgary, Canadá. Gracias por acompañarnos desde tan lejos.
1: También saludamos a María Elena en Chihuahua, José Luis en Sonora, Rocío en Sinaloa, Fernando López en Durango, para Verónica Corona en Jalisco y Carlos Muñoz en Nuevo León.
0: Y si quieren seguir escribiendo, pueden seguir a la Hora Nacional Oficial. Estamos en YouTube, Facebook, Instagram, TikTok, X, Spotify y en el número 5534-834239.
1: Y también nos pueden mandar un correo electrónico a lahoranacional@segov.gov.mx.
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0: Ya regresamos con la segunda parte de la Hora Nacional, una media hora en la que hablaremos de nuestros adultos mayores, nuestra cultura y nuestras tradiciones.
1: El 28 de agosto justamente se celebra el Día del Adulto Mayor. Por eso hablaremos de la importancia de respetar, cuidar y escuchar a quienes han vivido más que nosotros.
0: También conoceremos el papel que tienen las personas mayores en las comunidades indígenas, porque muchas veces son ellos los que mantienen vivas las lenguas, las tradiciones y los saberes.
1: Además, hablaremos de salud geriátrica y de la importancia de prevenir enfermedades para conservar la autonomía, la movilidad y la calidad de vida durante el envejecimiento.
0: Tendremos un flashazo de bienestar sobre la tarjeta del INAPAM y los beneficios que ofrece a las personas adultas mayores. También tendremos recomendaciones de la Comisión Nacional para la Protección y la Defensa de los Usuarios de Servicios Financieros.
1: Y, por supuesto, nuestra chilanguía con opciones culturales en la Ciudad de México.
0: Además, platicaremos de la obra de teatro Destino, que nos habla de la soledad y la necesidad de encontrar conexiones con los demás. Todo esto y mucho más en la segunda parte de la Hora Nacional. Quédense con nosotros.
1: En el marco del Día del Adulto Mayor que se celebra el 28 de agosto, queremos reconocer sus historias, experiencia y aportaciones en la memoria histórica de nuestro país.
0: En México viven alrededor de 18 millones de personas de 60 años o más, y la Secretaría de Salud calcula que para 2050, una de cada cinco personas en nuestro país va a pertenecer a este grupo de edad.
1: Por eso, el envejecimiento debe entenderse no solo como una cuestión de edad, sino como una etapa en la que es muy importante conservar la autonomía, la movilidad y la capacidad de poder tomar decisiones.
0: En nuestro país tienen un lugar muy especial y por eso hay muchos programas y servicios que buscan fortalecer sus ingresos, su salud y su autonomía. Entre ellos está la Pensión para el Bienestar de las Personas Adultas Mayores, que en 2026 entrega 6.400 pesos bimestrales a las personas de 65 años y más. En mayo contaba con 13.619.433 derechohabientes.
1: También está la Pensión Mujeres Bienestar, dirigida a mujeres de 60 a 64 años que reciben 3.100 pesos bimestrales y en mayo beneficiaba a 2.735.776 mujeres.
0: A estos apoyos se suma Salud Casa por Casa, que lleva atención preventiva y seguimiento médico directamente a los hogares de adultos mayores y personas con discapacidad. Cerca de 20.000 profesionales de la salud hacen estas visitas y al cierre de junio de 2026 se habían realizado 20.730.277 visitas domiciliarias.
1: Además, las personas mayores cuentan con los servicios y beneficios del INAPAM y con la atención de los sistemas públicos de salud. En conjunto, estas acciones buscan que llegar a la vejez signifique contar con mayor protección económica y calidad de vida.
2: En nuestros pueblos originarios, los adultos mayores no solo son nuestros abuelos, son guardianes de la sabiduría ancestral, de la lengua, de las tradiciones y de los conocimientos que nos dan identidad. Ana Chino y Lucas Ruiz son representantes zapotecos de la comunidad Yalalac en Oaxaca y nos comparten cómo su cosmovisión pasa de generación en generación.
3: Está encerrado en mucha sabiduría, muchos conocimientos de nuestros abuelos, de nuestros ancestros, para empezar. Ellos fueron los portadores de todos esos conocimientos. Por ejemplo, en la mujer, el telar, en los hombres, la guarachería, el sombrero, la cruz de Yalala, la gastronomía, que es todo. Dentro de eso está nuestra lengua. Toda la cosmovisión está ahí, en nuestra lengua, que es Dizro, el zapoteco variante de Yalala.
2: Los adultos mayores nos recuerdan quiénes somos, cómo aprendimos a mirar la vida y en quiénes nos convertiremos.
4: Hace unos 25 años empieza a hablar de la inclusión. Nuestros abuelos yalaltecos desde hace tiempo nos dijeron: todos los seres vivientes somos las criaturas más pequeñas del universo y debe de haber respeto. Esa es una enseñanza que viene de siglos. Son enseñanzas que nos moldan nuestra vida cotidiana.
2: La voz de nuestros adultos mayores vive en la memoria de nuestros pueblos. Es una sabiduría que no se guarda en los libros. Se comparte, se practica y se transmite. Escucharlos es honrar nuestras raíces y mantenerlas vivas.
0: La salud geriátrica ayuda a prevenir enfermedades, detectar padecimientos y atender las condiciones del envejecimiento, pero también de algo importantísimo, conservar la capacidad de las personas para hacer sus actividades y vivir de manera independiente.
1: La Secretaría de Salud señala que los hábitos saludables a lo largo de la vida pueden disminuir hasta un 50% el riesgo de mortalidad prematura y discapacidad en las personas mayores. Vamos a ver y escuchar la entrevista que hizo Orlando Abad para conocer algunas herramientas para llegar a esta etapa con una mejor calidad de vida.
5: Buenas noches y bienvenidos a una sección que se preocupa por ustedes y por su bienestar. Y por eso hoy platicaremos de salud geriátrica con un especialista, con el doctor David Alonso Alanís, que nos visita el Instituto Nacional de Geriatría. Bienvenido. ¿De dónde debemos agarrar la importancia y la relevancia de la salud geriátrica?
6: Bueno, la salud geriátrica en general es importante porque ve de forma total a la persona mayor. Ver cómo esas enfermedades, más el envejecimiento, más los medicamentos, más el estilo de vida, juega en su totalidad con la persona, cómo esto interactúa entre sí y al final de cuentas, qué tanto impacto tienen las enfermedades y o los tratamientos sobre la funcionalidad. No solamente es la medicina general tradicional de trato a la enfermedad y nosotros no la dividimos en órganos como otros subespecialistas, sino más bien es ver el conjunto y ver aparte lo que la persona quiere hacer y tratar de conservarlo al máximo.
5: Todos en algún momento o vamos a ser adultos mayores o vamos a tratar con adultos mayores. Y es también de trascendencia saber cómo tratarlos.
6: Del área de la geriatría es más bien el enfoque es humanista porque nosotros vemos, como te digo, a la persona. Y una de las grandes áreas es ver lo que la persona quiere, o sea, darle prioridad. Pero el enfoque humanista que le da la geriatría es más bien preguntarle siempre a la persona. Entonces, sobre eso se le da prioridad a tratar todo lo que se pueda y rehabilitar a la persona para que conserve sus actividades de lo que él o ella quieran hacer. Esa es la parte humanista.
5: Platiquemos un poco de la incidencia. ¿Cuáles son los malestares más comunes en los pacientes geriátricos en nuestro país?
6: De forma general, todas las enfermedades crónicas de México. Hipertensión, diabetes, problemas de osteoporosis, articulaciones, desgaste articular. De forma general, otros que se agregan es problemas de audición, visión, memoria, los síndromes geriátricos. Los síndromes geriátricos, por ejemplo, en realidad más bien no es como una enfermedad per se, sino un conjunto de características que hacen o interactúan con la persona para que tenga riesgo de desarrollar algo. Por ejemplo, las caídas. O sea, si la persona tiene diabetes, hipertensión y tiene 7 medicamentos para esto y de repente esos medicamentos le quitan el hambre, empieza a comer mal, se marea, se le baja mucho la presión, presenta palpitaciones o algo, tiene más riesgo de caerse que una persona que o está muy bien controlada y o ya fue valorada por un geriatra y revisó sus medicamentos y quitó ciertos para mejorar
5: un equilibrio integral. ¿Qué tan importante es ser conscientes de que estamos en la etapa geriátrica?
6: El enfoque médico aquí de la geriatría o lo que realmente busca es mantener a la persona el mayor tiempo posible funcionando, autónoma e independiente. Esto quiere decir, yo puedo tener una persona de 80 años que ya está en cama por cualquier situación y yo puedo tener una persona de 90 años que está caminando y saca a su perro al parque y come bien. O sea, lo que se trata más bien es buscar y preservar la funcionalidad y evitar más allá de sí los tratamientos, pero sobre todo enfocado a mantener esa funcionalidad. Y entonces yo diría, sí es importante establecer que una persona está envejeciendo, pero no tanto establecer un cuidado, sino más bien como metas específicas a que preserven la autonomía global.
5: Hay que conocer nuestras condiciones y para eso hay que acercarnos a los profesionales y así tendremos un diagnóstico más certero de lo que nos atañe. Doctor, por favor, las redes sociales o alguna página donde quien tenga dudas se pueda ahí acercar e informar.
6: Las páginas del Instituto Nacional de Geriatría, así lo pueden buscar, tanto en Facebook como en Instagram y en la página de gov.mx/inger. Que son las siglas, donde ahí de hecho se publican boletines y se publican ciertas cosas. El lenguaje es muy práctico y se habla de salud bucal, salud del estómago, salud de la mente, factores de riesgo que son prevenibles para insomnio, ansiedad, depresión, trastornos del estado de ánimo.
5: Todo lo que uno tenga que saber.
6: Que quieran saber.
5: Muchísimas gracias, doctor. Y muchísimas gracias a ustedes por escuchar y atender este llamado a la salud. Recuerden que los queremos mucho y los queremos ver bien. Continuamos en La Hora Nacional.
6: Gracias.
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9: Para esta temporada de lluvias y ciclones tropicales de 2026, en el Servicio Meteorológico Nacional de la Comisión Nacional del Agua, reiteramos nuestro compromiso para brindar información de manera puntual y precisa para mejorar la capacidad de respuesta y toma de decisiones.
10: En este 2026, existe una probabilidad alta de que el Niño, un fenómeno climatológico que modula, entre otros, la actividad ciclónica a nivel global, se establezca en el trimestre mayo-julio. Además, el pronóstico que realizamos en el SMN considera que el Niño persista y se fortalezca durante el pico de esta temporada de ciclones tropicales, es decir, de agosto a octubre, por lo que se prevé que exista mayor actividad ciclónica en la cuenca del Pacífico, a diferencia del Atlántico.
9: Después de un análisis de esta condición y de otros indicadores globales, el pronóstico para la temporada de ciclones tropicales 2026 es el siguiente.
10: Para el Pacífico nororiental, se prevén de 9 a 10 tormentas tropicales, 5 a 6 huracanes categoría 1 o 2, y de 4 a 5 huracanes categoría 3, 4 o 5, dando un estimado de entre 18 y 21 ciclones tropicales con nombre.
9: En el caso de la cuenca del Atlántico,

0: no se puede descartar la formación de ciclones tropicales antes o después de estas fechas.
1: Además, el pronóstico de ciclones tropicales no determina cuántos de estos fenómenos podrían impactar en costas mexicanas, directa o indirectamente. Los fenómenos meteorológicos como los ciclones tropicales pueden evolucionar rápidamente, por lo que la prevención es algo que nos concierne a todos y todas.
0: Como cada año, los exhortamos a mantenerse informados a través de las cuentas oficiales del Servicio Meteorológico Nacional.
2: Y llegó el momento de sacar la agenda cultural. En nuestra Chilanguía vamos a recordar que la Ciudad de México tiene muchísimos museos, teatros, espacios escénicos y también salas de cine para todos los gustos y edades.
3: Hay que descubrir o redescubrir estos espacios que nos permiten aprovechar el cine, las artes y el patrimonio cultural sin tener que salir de la ciudad. Vamos a ver y escuchar lo que nos preparó Germán Gastelum.
4: ¿Qué tal, amigas y amigos? Esto es La Chilanguía, nuestro espacio para descubrir qué hacer, qué visitar y qué disfrutar en la Ciudad de México. Aquí van algunas opciones para aprovechar estos días en la ciudad. Comenzamos con arquitectura y cosmotécnica, una muestra de arte contemporáneo que llega al Museo Tamayo y que estará disponible a partir del 24 de agosto. Una propuesta para acercarnos a distintas formas de entender la relación entre el espacio, la arquitectura, el arte y nuestra manera de habitar el mundo. Si lo tuyo son los organismos más pequeños pero fascinantes, llega Hongosto, una serie de actividades, talleres y espacios de divulgación dedicados al universo de los hongos, con distintas sedes en la Ciudad de México. Es una oportunidad para descubrir que los hongos están mucho más presentes en nuestra vida cotidiana y en los ecosistemas de lo que te imaginas. También puedes darte una vuelta por alguno de los grandes recintos culturales de la ciudad. El Colegio de San Ildefonso y el Museo Nacional de Antropología mantienen exposiciones temporales y una cartelera que vale la pena consultar para conocer las propuestas de esta temporada. Y para quienes disfrutan de nuestras tradiciones y de la cultura popular está Mitos del Ring, un espectáculo que combina el imaginario de la lucha libre mexicana con las artes escénicas. Las funciones estarán vigentes hasta el 31 de agosto. Y porque salir a disfrutar la ciudad también puede ser una forma de cuidar nuestra salud, hay distintas opciones de caminatas, talleres creativos y de expresión corporal en zonas como el Centro Histórico y Coyoacán. Actividades que nos invitan a movernos, convivir, conocer nuestros espacios públicos y mantenernos físicamente activos. Así que ya lo sabes, exposiciones, hongos, museos, lucha libre, caminatas y talleres, la Ciudad de México siempre tiene algo nuevo para descubrir. Esto fue La Chilanguía. Nos escuchamos en la próxima y sigamos disfrutando de nuestra hermosa ciudad.
5: Esta es Tercera Llamada. Comenzamos.
3: El teatro es una forma de explorar emociones como la soledad y la necesidad de encontrar conexiones con los demás. Hoy vamos a platicar de Destino, una obra que habla sobre las decisiones, los encuentros y las historias que nos transforman.
2: Para contarnos todo sobre esta puesta en escena, hoy nos acompañan Kilan Lachino y Félix Bailón. Ellos nos van a platicar qué hay detrás de esta historia, cómo fue construirla y qué mensaje quieren compartir con el público. Gracias por acompañarnos.
6: Gracias a ustedes.
7: Gracias a ustedes.
3: Oigan, cuéntenos un poco de Destino. Por lo que entiendo, es una obra que no es fácil, no es relativa. Complicada.
6: Pues es una historia anecdóticamente sencilla, está dividida en tres bloques y es la historia de cómo una mujer se encuentra con un personaje y se vinculan a través del azar y de la necesidad de sentirse acompañada esta mujer. Pero lo que interesa y que es lo profundo en la obra es esa conexión que ella tiene y que a partir de esa gran necesidad por no estar sola, comete una acción, un evento que transforma su vida y también la de este otro personaje. Es una historia trágica finalmente y que a través de ese momento de su necesidad por no estar sola, consigue la soledad.
2: Es muy interesante platicar de estos temas ahora que tanta gente dice que en el mundo estamos atravesando por una crisis de soledad y que cada vez está costando, creo que un poquito más de trabajo salir de esta y generar conexiones humanas cuando un poco mucha de nuestra interacción ocurre de manera digital, lejana, etcétera.
7: La soledad y la tercera edad, que es por donde también se va esta historia, y tal vez ahorita que decías de lo complejo, tal vez yo no diría mucho complejo, creo que diría más bien como atípica, porque esta es una obra que simboliza un montón de elementos, por ejemplo, el uso de la máscara, y que además es silente y es una sola actriz. Para poder mostrar

0: Una idea con estos recursos, es necesario recurrir a un montón de elementos teatrales que ahorita la maestra Quilán va a poder ahondar seguramente en ello. Y, por ejemplo, en mi caso, la falta de un diálogo, mi trabajo está más bien en crear estas atmósferas sonoras, unas pequeñas melodías que evoquen, que ayuden, que refuercen el diálogo silente. Y es ahí donde queremos que el público se vea atractivo en ver una propuesta un poquito diferente a las demás.
1: ¿Y qué reacciones han tenido del público con esta obra?
2: La gente se siente identificada, como se están abordando los temas emocionales, y lo que tú ves cuando estás viendo la obra es como si vieras a lo lejos una mujer que no estás escuchando lo que dice, lo que hace, pero reconoces todo por lo que está pasando. Exige del espectador mucha atención y también un trabajo de la imaginación. Atrapa, la obra atrapa inmediatamente. También en el viaje sonoro es muy interesante, es muy bello el trabajo del compañero.
3: ¿Cómo es el trabajo para lograr llegar a eso en todas las funciones?
0: Hay algo maravilloso en las propuestas escénicas, sobre todo en las propuestas escénicas de este tipo. Los autores, los creativos, buscamos transmitir algo. Pero lo maravilloso de esto es que cada público, dependiendo de sus referentes, obtiene o genera otros significados o otros significantes, que esa es la maravilla del arte.
1: Oigan, ¿y dónde podemos ver la obra? ¿Qué días? ¿En qué lugar? ¿Horarios?
2: Tenemos la puesta en escena en el Centro Cultural Helénico, en el Foro La Gruta, y estamos a partir del 28 de agosto, estamos los viernes a las 8, sábado y domingo a las 6 de la tarde.
3: Redes sociales que nos quieran compartir, ya sean las suyas, las de la obra.
2: Nuestras redes sociales son Quilán Lachino en Facebook y también en Instagram.
0: Félix Bailón también en YouTube, Instagram, Facebook. Y las de la obra también se puede así buscar Destino. Teatro Helénico, y ahí encuentran todas las posibles.
1: Muy bien, Félix, Quilán, muchísimas gracias por visitarnos aquí en la Hora Nacional y nos vemos en el teatro.
2: Gracias.
0: Que así sea. Gracias a ustedes.
3: Muchísimas gracias. Y a toda la gente que nos acompaña, muchas gracias también. Quédense con nosotros. En el rock mexicano hay nombres históricos. Y ahora cuatro leyendas se encuentran en un mismo proyecto para crear desde la libertad, desde la experiencia y sobre todo desde el gusto de hacer música.
1: Estamos hablando de Madre Perla, un proyecto integrado por Cecilia Toussaint, Alfonso André, Federico Fong y José Manuel Aguilera. Cuatro figuras que han dejado huella en la música en nuestro país con sus carreras solistas y sus bandas como Caifanes, Jaguares, La Barranca, Cecilia Toussaint, Arpía. Muchachos, qué emoción tenerlos por acá. Bienvenidos a la Hora Nacional. Gracias por estar con nosotros.
4: Muchas gracias, querido Cha. Un gusto.
1: Cuéntanos, ¿cómo nace Madre Perla?
5: Bueno, es una idea que ya se estaba cocinando desde hace muchos años, hasta que la señora Toussaint, ya después de muchas aventuras y muchas cosas que habíamos hecho, decidió reunirnos, nos hicimos una videollamada y nos convocó para hacer este proyecto.
6: Lo que pasa es que hace muchos años, estuvimos jugando con la idea de hacer una banda alterna. De hecho, pensábamos que fuera una banda así tipo Gorilas, que nadie supiera que éramos nosotros, y nos pusimos apodos y demás. Y bueno, se quedó en un juego, ¿no? En una plática ahí de amigos. Y muchos años después yo estaba en un momento ahí donde decía, bueno, si me muriera yo mañana, ¿qué cosas no me gustaría que se quedaran pendientes de mi vida? Y apareció este proyecto en mi cabeza, entonces dije, pues les voy a hablar, les voy a preguntar si no les gustaría concretar. Y eso hice, los convoqué a una videollamada y les dije, oigan, ¿se acuerdan de aquel juego? Sí, ¿y qué tal que lo vamos haciendo? Y los tres dijeron que sí.
1: Por ejemplo, ahorita estaba viendo este hermosísimo, ¿qué es un EP?
6: Es un EP que sacamos como un objeto de colección para los fans, para el Vive Latino.
1: Y trae un póster adentro.
6: Trae su cartelito, una cosa muy preciosa.
1: Pero a mí lo que me llamó mucho la atención es que está producido por Julián, André.
6: Así es, aquí está el cartelito.
1: Y que está pensado más para que le firmen atrás. No todo está ya, se ven los años de experiencia ahí.
6: Por supuesto que todo está, pues no sé si son los años de experiencia o las ganas de hacer las cosas y hacerlas lo mejor que uno puede con todo el amor del mundo. El diseño es de una diseñadora gráfica que se llama Joana Slaza. Las fotografías son de Gabriel Batis, un gran fotógrafo. Wow. Yo llevo trabajando con ellos muchísimos años.
1: Cuando estaban haciendo las canciones, primero en composición y luego en la cuestión de arreglos y todo esto, ¿hacia dónde iban musicalmente hablando? Sí, es como una cosa que me parece muy interesante, y sobre todo lo que nos contabas ahorita, Cecilia, que querían que fuera algo anónimo al principio, ¿no?
6: Así es.
5: No tanto anónimo.
4: Anónimo, pero Lo que sí queríamos era que se pareciera lo menos posible a lo que ya hemos hecho, hasta donde se puede, porque obviamente, como dices, cada uno de nosotros tiene algo que quizás es ya reconocible, pero sí, la idea era no hacer como lo que ya hemos hecho, sino intentar otra cosa, intentar otros puntos de vista, otros sonidos, etcétera, otras maneras de tocar incluso.
3: Tiene Madre Perla, me imagino, redes sociales para poder seguir lo que estén sacando, si hay fechas posteriores al Metropolitan, saber cuándo y cuándo se venden los boletos. ¿Las tienen por ahí como la mano?
7: Es Madre Perla guión bajo música, tanto en Facebook como en Instagram. Y tenemos un canal de YouTube también de Madre Perla, donde hay un par de rolas ahí que sacamos para promocionar los primeros sencillos. Pueden checar eso. Y ahí estamos anunciando lo que está pasando con Madre Perla.
8: ¿Vienen más cosas o luego platicamos?
6: Queremos concentrarnos en esto, pues, en lo que estamos haciendo hoy por hoy. Lo que pase mañana, quién sabe, ni siquiera sabemos si vamos, claro, a despertar. Pero ahorita la intención y la atención es hacer ese concierto y ya se verá. Y además, bueno, la idea primaria de esto era eso, grabar un disco y hacer 2, 3 conciertos. Cada uno de nosotros tiene actividades personales que nos llevan nuestro tiempo, nuestra atención, nuestro interés.
8: Sí.
6: Cada quien atiende lo suyo y quizás sea única y irrepetible esta vez, no lo sabemos.
3: Como fan, espero que no. Pero por cualquier cosa, no se pierdan a Madre Perla en el Teatro Metropolitan, si los pueden ver.
4: Tienen que estar ahí el 27.
3: No, obviamente. Y les queremos dar las gracias por haber venido a la Radio Nacional. Qué gusto tener a los 4 aquí. Fue una experiencia muy bonita y que vengan, ojalá, mucho más.
8: Así es. Gracias. Gracias, Alfonso. Gracias, Federico. Gracias, Cecilia. Gracias, José Manuel. Gracias, Madre Perla. Y gracias a todos ustedes por estar con nosotros. No se vayan. 1, 2, 3, 4.

0: Y así llegamos al final de este programa. Muchísimas gracias por acompañarnos en La Hora Nacional. Que tengan una excelente semana.
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1: Muy buenas noches, vamos con las noticias. El gobierno municipal de Nezahualcóyotl, Estado de México, mantiene activa la jornada Reciclaón para la recolección de residuos electrónicos, la cual estará disponible hasta el 28 de agosto. Los vecinos podrán acudir a la unidad administrativa Nezahualcóyotl en un horario de 10 a 16 horas para entregar aparatos en desuso como electrodomésticos, monitores y teléfonos. El Congreso del Estado de Sinaloa reprogramó para las 8 de la mañana de este lunes 24 de agosto la sesión extraordinaria prevista para abordar la designación de la persona que asumirá la titularidad del gobierno estatal. El Servicio Meteorológico Nacional informó la formación de la tormenta tropical Isel al sur-suroeste de Cabo San Lucas, Baja California Sur. El ciclón registra vientos máximos sostenidos de 85 kilómetros por hora y rachas de 100 kilómetros por hora y se desplaza hacia el oeste-noroeste. Precisó que debido a su distancia y trayectoria no representa un peligro para el territorio mexicano. En información internacional, Pekín realiza la segunda edición de los Juegos Mundiales de Robots Humanoides con la participación de 2.056 máquinas y 666 equipos provenientes de diversos países. Durante la segunda jornada de competencia, los androides demostraron avances y desafíos en pruebas deportivas como saltos y ejercicios de tai chi, así como en tareas cotidianas enfocadas en la precisión manual. Para Noticentro informa Alicia Hernández.
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7: Bienvenidos a un nuevo episodio, soy Claudia Mejía. Creo que han escuchado por ahí en las noticias sobre este gusanito, el gusano barrenador. Hoy tenemos a un invitado, es un infectólogo, es el doctor Bruno López. ¿Cómo estás?
19: Muy bien, muchas gracias.
7: Gracias por estar aquí y hablar sobre este tema. Sí da miedo, ¿verdad? O sea, sí ha como que metido miedito en la población.
19: Pues lo que se ve da más miedo, ¿no? A veces puede ser más peligroso para la vida en corto plazo una bacteria que no vemos, pero estos como los se pueden ver al ojo desnudo, como se dice.
7: Claro. O sea,
19: la verdad es que sí generan miedo. La invasión de animales o humanos por este tipo de moscas en su fase larvaria, que son los gusanos, y que esa es una miasis, ¿no? Prácticamente es el término de miasis. Pero esta es una fase intermedia de la vida de la mosca, ¿no? Tiene que ser, llega como la mosca, se para en el tejido, puede ser incluso en una herida, en los conductos auditivos, las orejitas de las vacas, en la boca de un humano, en una herida de un pie de un paciente con diabetes, por ejemplo, con pie diabetes. Se para ahí, deja sus huevos y esos huevos eclosionan, pues se abren, digamos, y se producen la larva, el pequeño gusanito. Y una vez en mosca va a otro, se reproduce con otro macho y va a volver a buscar otro sitio donde alojarse. Todas las moscas llevan esa fase. Hay una que es bastante curioso porque ella prefiere poner sus huevos. Se llama dermatobia, le llaman la mosca peluda en algunas regiones.
7: Aparte del gusano guardado.
19: Se ve similar, la verdad es que la mosca sí tiene las características en los colores. Por ejemplo, la mosca del gusano guardador, el Coclidium hominivorax, que es un nombre así científico, digamos, tiene color como verdáceo. Es color verde,
7: ay, son
19: es
7: esas grande. Moscas grandes.
19: Verdes, se... exacto, ay. Con una la espaldita así como verde.
7: Okay.
19: Y que vuelan pues rápido, a grandes distancias. Y esa, y pues se pueden diferenciar en la morfología que tiene. Lo que sí cuesta más trabajo es en la fase de larva, el gusanito, diferenciarlo de otras especies. Ahí sí, porque incluso tienes que verlo con el microscopio, ver ciertas estructuras. El problema del gusano barrenador es que puede dar cuadros graves porque le gusta el tejido humano vivo, entonces es un parásito obligado, es decir, para que desarrolle todo su ciclo de vida, necesita una herida de una persona viva para que ahí siga penetrando en el tejido, barrena, es decir, por literal su nombre, entra, va escarbando el tejido sano y hasta meterse más adentro, hacer cavidades y crear hasta, y por arrastre pues lleva bacterias y puede crear infecciones también de, ¿no?, por bacterias. Entonces esa es la importancia que tiene. ¿Qué pasa al ganado? El ganado pues se enferma, ¿no? Se enferma porque se llena, si lo dejan sin un tratamiento, penetra y le da un cuadro grave de invasión de este gusano. A la par, pues al abrir esas cavidades, deja que bacterias entren y le da sepsis también al ganado y mueren muchos.
7: Se puede morir.
19: Exacto. Y es tan difícil a veces, en una sola puesta de una mosca de gusano barrenador, el Coclidium hominivorax, que es el nombre de la mosca, al poner en una herida, en una cavidad, sus huevos, pone hasta 200 en una sola. Y de esos evolucionan hasta el 70%. ¿Cuántos gusanos
7: o sea,
19: se van a
7: todos
19: producir?
7: Todos son los que barrenan.
19: Y todos al mismo par pueden ir barrenando.
7: O sea, es muy rápido.
19: Entonces, por eso a veces tienen que sacrificar al ganado. Porque ya están tan invadidos que es imposible quitarle todos.
7: Pero esto ya estaba erradicado.
19: Esto ya estaba erradicado.
7: Desde los 90, ¿no?
19: Desde el un programa de erradicación del 70 al 92. En el 92 se declaró que era libre de México y Estados Unidos. ¿Cómo lo hicieron? Pues liberaron muchísimos cientos miles de millones de machos, pero estaban radiados, o sea que eran infértiles, digamos.
7: Okay.
19: Entonces se reproducían con moscas hembras y las moscas hembras lo que tenían era producción de huevos sin larvas, o sea eran huevos estériles, digamos, ¿no?
7: Uh-huh.
19: Y así ya dejaron que no se reproducieran hasta que finalmente desaparecieron. Esa fue la técnica que usaron.
7: ¿Y por qué ahora regresó?
19: El problema donde no realmente, aparentemente se había erradicado, pero había pequeños brotes, por ejemplo, en Panamá, en Puerto Rico.
7: Centroamérica.
19: En Centroamérica, en varios, en Venezuela. Y por ahí había esos pequeños brotes. Con la cuestión de la inmigración y el tráfico ilegal de ganado, allí empezó, por eso Chiapas fue la primera zona, y de ahí, así es como hemos venido con los casos. Chiapas empezó primero el año pasado con hasta un total de, el año pasado cerró con 90 casos, en todo el 2025, y en 2026, al cuarto, al 3 de julio, lleva ya 55 casos. Y después empezó a extenderse ahora nuevamente a Hidalgo, a Jalisco, Hidalgo con 28 casos, Hidalgo con 13, de humanos, humanos con infección. Al ganado ha habido más. Oaxaca 39 casos, Puebla 35, Veracruz 90 casos, 24%, es el que más casos tiene ahorita en todo lo que va de este año.
7: ¿Cuál me impresiona los casos en humanos? Porque

0: ¿Cuáles son los factores? Supongo que la mala higiene o la falta de higiene
1: Claro.
0: es lo que pues provoca esto.
1: Bien lo comentaste, la falta de higiene es la primera parte de esto, ¿no? ¿Por qué? Porque si yo baño a mi perro o a mi gato, yo mismo me baño a lo mejor una vez por semana, pues dejo, o dos veces por semana, dejo que todos estos días una mosca se pare en una herida, en alguna lesión, más si es una persona ya frágil, por ejemplo, los animales, las mascotas a veces pueden ni siquiera darse cuenta, ¿no? Pero un humano, por ejemplo, con una pequeña herida, que muchos lo vemos, por ejemplo, con pacientes ancianos, ¿no? Que tienen ya algo de demencia, que solo están en cama y que pueden estar un poco descuidados porque no están al 100% con ellos, pues se le puede parar hasta en la oreja, en la nariz, y ahí dejar los huevos y convertirse en gusanos. Vamos a poner un ejemplo de un paciente con pie diabético que de por sí ya tiene demencia y que solamente está en cama, ya no comunica, tiene muy poca movilidad, y de repente pues llega, pues lo encuentran los familiares con una lesión en su pie, con unas gusanos. Al menos para la persona que no se dedica al 100% a esto, ver los gusanos no va a poder distinguir si es una de estas de mosca doméstica o si es de gusano barrenador o si, o Lucilia, no va a saber. Entonces hay que ver de que no se trate de que efectivamente que sea gusano barrenador. Y lo siguiente es que no podemos quitarlos y echarlos a la basura. ¿Por qué?
0: Porque eclosionan de nuevamente como mosca, ¿no?
1: Y vuelven
0: Decíamos.
1: a reproducirse y a contaminar el ambiente otra vez y a infectar otros pacientes o huéspedes. Entonces lo que necesitamos es quitar la mayoría. Recomienda, si no tenemos en ese momento la posibilidad de que nos ayuden a supervisar qué sea, echarlos en un frasco con alcohol. Con alcohol prácticamente se preservan intactos. Mueren, pero se preservan intactos los gusanos. Echamos una porción en alcohol y lo demás tenemos dos opciones. Una es incinerarlos o inundarlos de alcohol y dejarlos en un recipiente cerrado. Aparte de las muestras que ya tenemos, ¿no? O jabón, agua de jabón y dejarlos ahí encerrados. No recomiendan enterrarlos para que puedan reconocerse al microscopio de qué se trata. Si es Lucilia, si es la mosca doméstica, no pasa nada, ¿no? Finalmente tenemos muchos años viviendo con ellos. Lo ideal es tener mosquiteros, una buena higiene, si se encuentran, reportarlos para ver de qué se trata.
0: Estas son como medidas ya teniendo ahí al gusano.
1: Sí, hay que ir a atenderse porque sí tiene sus cuidados cómo retirar estos gusanos. A veces si uno los retira nada más, la misma persona familiar del paciente los retira, puede a veces también lastimar al paciente, puede favorecer que también haya una infección. En este momento que como vemos vamos en incremento de casos, sí es importante cada vez que lo tengamos reportarlo y o acudir al centro de salud, a la clínica familiar para que sea revisado.
0: ¿Qué otra medida importante de las que ya hablamos? Para reforzar.
1: El cuidado de pacientes que están postrados en su cama, pacientes que son inmóviles, pacientes que tienen alteraciones neurológicas que no permiten sentir incluso dolor a veces o comunicar qué problema tienen, esos son los que deben tener especial atención e incluso hacer una rutina diaria o cada vez que se haya el baño de estos pacientes, el aseo de ellos, revisarles orejas, revisarles la nariz, revisarles la boca, e incluso hasta las cavidades geniturinarias, por ejemplo, ¿no? La vagina, el ano, a veces también es un lugar donde se pueden alojar las moscas y ahí dejan los gusanos. Y muchas veces puede pasar mucho tiempo ahí y nadie se asome a ver. El gusano barrenador, de cuando ya empieza a dar síntomas, incluso dolor en el paciente, ya seguramente ya penetró más las cavidades. O sea, cuando está muy superficial, la verdad es que ni siquiera puede dar nada. O a veces puede ver uno, por ejemplo, una herida que se pone más roja. O que se abulta, ¿no? Se hace un bultito en el tejido. La oreja, por ejemplo, hasta que ya empieza a penetrar el tímpano, más adentro, ahí es donde ya empieza a dar dolor, pero puede no dar ningún problema. Entonces aquí yo creo que no es conveniente esperar hasta que haya un síntoma.
0: Si llegamos a ver esto en pacientes, en mascotas, ya decíamos que hay que reportarlo para ya tengo el número, es el 800-751-2100. Él es el doctor Bruno López, infectólogo. Gracias por estar aquí.
1: Muchas gracias.
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Este es el día que hizo el Señor. 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
1: Muy buenos días, vamos con las noticias. La Secretaría de Educación Pública iniciará este lunes 24 de agosto una consulta nacional dirigida a más de 1.2 millones de docentes de educación básica. El ejercicio se realizará en el marco de la fase intensiva del Consejo Técnico Escolar, previo al inicio del ciclo escolar 2026-2027. En esta jornada, los maestros opinan sobre la regulación de celulares en las aulas y definirán las nuevas pautas de ingreso y ascenso dentro del sistema educativo. Sonora reanudará este lunes la exportación de ganado a Estados Unidos, tras concluir la revisión de los ejemplares en espera de cruzar la frontera. Autoridades del gobierno estatal y de la Secretaría de Agricultura y Desarrollo Rural supervisaron las instalaciones ganaderas de Agua Prieta para verificar el cumplimiento de los protocolos sanitarios. El partido Movimiento Ciudadano condenó el asesinato de Nadia Beurini Matadama Díaz, dirigente de la agrupación política en el municipio de Tlapehuala, Guerrero, quien fue atacada por sujetos armados al interior de su domicilio. Exigió a las autoridades estatales investigar el caso de manera inmediata y con perspectiva de género. En información internacional, el gobierno de El Salvador anunció que destinará 3 mil millones de dólares anuales al sector educativo, suma equivalente a más del 8% de su Producto Interno Bruto. Esta cifra triplica la inversión de administraciones previas. Para Noticentro informa Alicia Hernández.
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2: Las seis del lunes 24 de agosto, desde luego del 2026. Oiga, y aprovéchelo, porque es el último lunes que tienen los niños vacaciones, así que aproveche ya para el próximo lunes, entran a clases y ya sabe que son las carreras, el que no se quieren levantar o el que se levanta más temprano porque está emocionado por regresar a clases. Así que aproveche este lunes con los niños y planee hacer algo en casa porque está lloviznando en prácticamente toda la ciudad. Y en el santoral de este día tenemos a Bartolomé, Emilia, uno de los Jorges, porque el Jorge más importante principal es el 23 de abril, ¿no?
3: No sé, pero vaya, es sí, que sí hay muchísimos.
2: Sí, 23 de abril, Juana y María Micaela. Felicidades a todos los que llevan este nombre y que la pasen muy contentos en familia o trabajando, como lo vaya a pasar, pero disfrútelo, disfrútelo. Y en las efemérides del día de hoy tenemos nada menos que a Benny Moré, este cantautor cubano, Bartolomé Maximiliano Moré Gutiérrez, que nace en Las Lajas y en Fuegos el 24 de agosto de 1919. Muere en La Habana, nace en Cienfuegos y muere en La Habana el 19 de febrero de 1963. Fíjate qué curioso. 1919 nace.
3: Sí.
2: Y el 19 de febrero fallece. 19.
3: Sí, dato curioso. Sí. Observación.
2: Sí. Sí. Mejor conocido artísticamente como Benny Moré, apodado el bárbaro del ritmo y el sonero mayor de Cuba. También fue llamado el príncipe del mambo. Bartolomé aprendió a tocar la guitarra en su infancia. Según el testimonio de su madre, se fabricó su primer instrumento a la edad de 6 años con una tabla y un carrete de hilo. Además de un innato sentido musical, estaba dotado con una fluida voz de tenor que coloreaba y fraseaba con gran expresividad. Moré fue un maestro de todos los géneros de la música cubana, pero destacó particularmente en el son montuno, el mambo y el bolero. Sus grabaciones se mantienen vigentes, convirtiéndolo en una leyenda de la música latinoamericana. Estuvo en México, y aquí en México se unió al conjunto de Miguel Matamoros. Con esa orquesta realizó sus primeras grabaciones y grabó 78 revoluciones en discos de 78 revoluciones por minuto, de aquellos discos duros que se te caían y además se rayaban con que pensaras, ¿se va a rayar el disco? Se rayaba.
3: ¿Tan delicados eran?
2: Ay, sí, los dedos dejaban manchas y luego se brincaba. Cuando traes crema o algo, se brincaba. Reemplazó como cantante principal a Miguel Matamoros, quien se dedicó en exclusiva a dirigir el conjunto. En 1949 viajó con el conjunto Matamoros a México, donde actuó en dos de los más famosos cabarets de la época, el Montparnasse y el Río Rosa. Realizó varias grabaciones. Moré permaneció en México, según parece, ahí adquirió su nombre artístico, a sugerencia de Rafael Cueto. También en 1946 se casó en México con Juana Bocanegra Durán, y su padrino de bodas, Miguel Aceves Mejía.
3: Ni más ni menos.
2: Formó parte del dueto Fantasma con Lalo Montané. Grabó para RCA Víctor. Ahí grabó Me Voy Pa'l Pueblo, junto con la orquesta de Mariano Mencerón. También grabó Dolor Carabalí, que él decía que era su mejor grabación con el rey del mango, del mambo, perdón, y nunca quiso volver a grabar. Moré fue autor de grandes éxitos como Qué Bonito y Sabroso, es esa, ¿verdad?
3: Bailan el mambo, sí, esa.
2: Primera grabación en Cuba y su primer éxito. También Rumberos de Ayer, Dolor y Perdón, Giri, Giri, Giri, Giri,
3: Giri, Giri, Bom,
2: Giri, Bom,
3: Giri, Giri, Bom.
2: Al triunfo de la Revolución Cubana en 1959, Benny Moré opta por permanecer en la isla. En 1960 empezó a actuar en el cabaret Night and Day. Se le ofreció una gira por Europa que More dijo, no, la verdad es que les tengo miedo a los aviones. Y muere en Cuba el 19 de febrero de 1963 de cirrosis hepática. Pero después de todo eso, nosotros tenemos aquí la voz para que usted recuerde lo original que fue su estilo, de Benny Moré.

0: Así sonaba el ritmo de Benny Moré y su voz, y en verdad fue muy reconocido en México y afortunadamente lo podemos escuchar actualmente.
1: 6:10.
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0: Pero no.
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0: Y no saludamos al público de Variedades Matutinas.
1: Ay, qué groseras somos.
0: Qué feas, qué groseras. Sí, buenos días. Atrasadas, pero buenos días. Estamos en Variedades Matutinas. Óscar Acacio García.
1: Norma Joaquín.
0: Y Adela Castro. Y nos ponemos a sus órdenes. Empezamos la semana iniciando con el lunes 24 de agosto. Recuerde que tenemos un teléfono. Es el número de un WhatsApp en el que usted nos puede enviar mensajes al 5531-1030. Ahí los recibimos y los comentamos con mucho gusto. Lunes 24 de agosto y ya estamos aquí recordando los acontecimientos que este día tienen alguna relevancia y algunos otros que sucedieron en otros tiempos, pero que todavía tenemos en la memoria y que son importantes para nuestra vida cotidiana.
1: Sí, para recordar esos acontecimientos. O igual no sabíamos y ¡ay! Nos vamos enterando de que un día como hoy sucede sí, algo importante.
0: Sí, las personas que dejaron su huella en la vida de este país o del mundo. Y otros que dejaron un trabajo importante que a la fecha seguimos recordando, como el caso de Macedonio, ¿no?
1: Así es, Macedonio Alcalá, oaxaqueño, que muere un día como hoy, en 1869.
0: Nos hizo daño el amanecer lluvioso.
1: Ay, no traer lentes. Él es recordado por ese vals, Dios nunca muere, que y Oaxaca lo adopta como un himno.
0: Oye, y hay una, bueno, no sé si es leyenda, si es cierto, pero dicen que él era pobre, pero en serio, y que incluso algunas notas precisamente de ese vals que nos permite recordarlo muchísimos años después, los tuvo que ir marcando en la pared de su casa.
1: Ay, pues es que hay versiones, varias versiones acerca de la composición de Dios Nunca Muere, y una de ellas es que él estaba muy enfermo.
0: Además, y tenía varios hijos.
1: Sí, muchos hijos. Ya creo que ya tenía un segundo matrimonio. Y un amigo llegó a verlo, a visitarlo, sin que se diera cuenta, le puso debajo de la almohada un dinerito. Ya, se fue. Cuando Macedonio se da cuenta, dice, ¡ay! Dice, ahí me doy cuenta que Dios nunca muere y que está con nosotros protegiéndonos, y que eso le inspiró para componer ese vals.
0: Sí, pero vivía en una situación muy, muy difícil. Oye, ¿tendrá de alguna manera descendientes, o sus hijos habrán recibido algún beneficio por ese vals que se hizo famosísimo?
1: Ay, sí, quién sabe, porque muere muy joven, y aparte, como dices, nace pobre y muere muy pobre.
0: Muere muy pobre. Pero quizá más adelante sus hijos pudieron obtener algún beneficio de ese vals, aunque era una época difícil, porque fue el siglo que antepasado.
1: Sí.
0: 1880 y algo, ¿no?
1: Cuando él muere, en 1869.
0: Ah, 69. Pues sí, ya, quién sabe cómo se manejaría en aquella época lo de las regalías, o si de alguna manera se les pagaba por interpretación, porque todavía no había grabaciones, por interpretación, algo que recibieran por parte de los grupos que interpretaban esas melodías. ¿Quién sabe, sí, verdad?
1: Okay. Descendencia la tuvo, pero ojalá que sí hayan ellos reclamado,
0: recibido algo.
1: Y recibido, pues, ese sí, beneficio.
0: Pero escuchamos Dios Nunca Muere.

0: Fíjate que fueron un grupo de habitantes del poblado de Tlacolula, Matamoros, y llegaron a solicitarle que compusiera un vals en honor a la Virgen María, patrona de la población. Él estaba muy lejos de mejorar su salud, pero trabajó arduamente en este vals, Dios nunca muere, y fue un gran éxito desde la primera vez que fue interpretado en público. La gente de la población quedó muy complacida. Otra versión, esa es una versión del origen de Dios nunca muere. Otra versión narra que compuso la pieza cuando fue profesor de música en la Hacienda de la Concepción, en Concepción del Progreso. Alcalá habría enfermado de paludismo, que es la versión que tú conoces.
1: Así es.
0: Y recibió la visita de un compadre, mismo que le habría dejado dinero debajo de la almohada, como una ayuda que el músico no esperaba. Al ver las monedas, Alcalá habría dicho: mira, dinero, Dios nunca muere para los pobres.
1: Me gusta esa versión.
0: Sí, además de que está cargada de fe en Dios.
1: Sobre todo. Oye, y ya anduve indagando, y fueron 12 pesos plata. Entonces fue lo que le dieron.
0: ¿Quién sabe cómo, en cuánto podríamos equivaldría equipararlo con una cantidad actual, ¿no?
1: Pero yo creo que sí era un buen dinerito, y que pues por eso él agradeció, así, diciendo esa frase.
0: Pues estamos recordando su
1: muerte,
0: fallecimiento un día como hoy.
1: Hoy me hiciste una pregunta y dije, ay, es cierto, ¿compuso la letra o la música? Sí, él fue el autor de la música, de ese, solamente el vals. Y ya mucho tiempo después, el que le puso la letra fue Vicente Garrido.
0: Eso de muere el sol en los montes, qué bonita frase.
1: Ay, sí,
0: ¿no?
1: Todo es muy
0: diario
1: poético.
0: Muere y diario nace, todos los días.
1: Sí.
0: Pues hoy lo recordamos con admiración a este músico del cual este vals se hizo súper famoso, no solo aquí, sino en otros lugares del mundo.
1: 6:23.

0: La versión letra fue hecha en 1955 por Vicente Garrido para que la cantara Pedro Infante.
1: Por eso la tenemos aquí, en esa voz.

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7: Actualmente, cuando se habla de una profesión, de algo que en lo cual no se incluyen mujeres, de inmediato se empieza a criticar que no hay una apertura suficiente para las mujeres. Y estamos en 2026. Imagínese lo que tuvo que enfrentar Matilde Montoya. Matilde Montoya, que nace en 1857 y que decide estudiar una carrera que estaba controlada totalmente por varones, y ella decide enfrentar a la sociedad de su época, porque ella nace en 1857 y decide estudiar medicina.
8: Ah, y pensé que ibas a referirte a alguna ingeniería, por ejemplo.
7: No, eso ya fue mucho después. No sé en qué año se habrá titulado la primera ingeniera en México. Pero por lo pronto Matilde Montoya decide tomar la carrera de medicina, y en 1887 presenta su examen profesional un 24 de agosto. Por eso la estamos recordando este día, y se convierte en la primera mujer en obtener el título de médica en México. El acto fue presenciado por autoridades profesionales y el presidente Porfirio Díaz. Esto generó diversas reacciones en la sociedad de su tiempo. Su trayectoria marcó un precedente en el acceso de las mujeres a estudios profesionales en el país, un proceso que con el tiempo se ha ampliado, aunque aún enfrenta desafíos relacionados con la igualdad de género en distintos ámbitos. Sí, todavía quedan ahí algunos limitantes, o si no limitantes, porque a ninguna mujer se le prohíbe ya la inscripción en cualquiera de las carreras que se imparten en este país, independientemente que sean de la UNAM o de donde sea. Ya una mujer puede solicitar su ingreso, y si cubre los requisitos,
8: No, adelante.
7: No hay ninguna limitante.
8: Estaba recordando que hasta ya hacen también servicio militar si ellas lo desean.
7: Sí, también ahí hubo una apertura. Yo creo que desde el momento en que también se aceptan mujeres en la milicia, ¿no? ¿Quién sabe en qué año habrá sido?
8: Ay, luego vamos a averiguarlo.
7: Lo vamos a averiguar, porque supongo que no es una cuestión que venga desde el siglo... ¿Quién sabe si desde el siglo pasado? Sí, debe haber sido en el siglo pasado.
8: Sí, seguramente. Oye, pero qué admirable lo de Matilde Montoya, que dice que por la precariedad de cómo vivía, la muerte de su padre, es lo que le impulsa a ser médica. Antes que ella, no existía ninguna mujer médica.
7: Pues sí, dicen que la necesidad es lo que ha creado las mayores situaciones de éxito en el mundo. Ella entra a la Escuela Nacional de Medicina y presentó su examen profesional para ser reconocida como médica ante la presencia de damas y caballeros de élite, profesionales de la medicina, periodistas y el mismo presidente de la República en aquellos años, Porfirio Díaz. Imagínate, qué nervios.
8: Sí, en el examen profesional luego están los padres, los papás, y sientes ese nervio. Imagínate que estén grandes personalidades y entre ellos que esté el presidente.
7: El presidente.
8: ¡Ay!
7: Y ejerció la obstetricia desde 1871 en Morelos, en la Ciudad de México, en Veracruz y en Puebla. Luego de las dificultades para matricularse en la Escuela de Medicina de Puebla, decidió solicitar su inscripción en la Escuela Nacional de Medicina, donde fue aceptada en 1882. Qué privilegio tener en nuestra historia a mujeres como ella, ¿no?
8: De alabarse.
7: Hoy en día ya todas las carreras están abiertas, independientemente del sexo.
8: Así es, sí, ya no hay alguna restricción que yo sepa.
7: Fíjate que todavía en los años 60, 70... todavía había escuelas, que yo recuerde, sí fue en los años 60, finales de los años 60, cuando había escasas solicitudes, por ejemplo, para las vocacionales, que eran antecedente de las carreras de ingeniería. Había una o dos o tres mujeres.
8: Sí, se veía muy poquitas en los salones de clase.
7: Sí, es que no se veía ninguna, porque en las vocacionales que eran para ingeniería, en toda la escuela había dos o tres mujeres.
8: Y ahora ya, como dices, la matrícula ha cambiado.
7: Sí, la concepción de lo que es la actividad femenina ha cambiado radicalmente. Y ahora ya podemos ver fácilmente ingenieras, pero la primera que en México obtuvo el título de ingeniera fue Concepción Mendizábal Mendoza, quien se tituló en ingeniería civil en 1930 en la Escuela Nacional de Ingenieros de la Universidad Nacional Autónoma de México. Ella nace en 1893 y fallece, pues, realmente hace poco tiempo, en 1985. Su padre también era ingeniero y él le dijo, ándale, atrévete, porque tú tienes cualidades para hacerlo. Su tesis se tituló Proyecto de una torre elevada de concreto para 300 metros cúbicos de agua, 20 metros de alto, con un mirador en la parte superior. Pues, y su examen profesional lo realizó en el Palacio de Minería, que era lo que correspondía en aquella época. Pues ya recordamos a estas dos mujeres
8: destacadas
7: en la historia académica de nuestro país.
8: 6:34.
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0: 6:47 y escuchamos Como un lunar con los santos, Caminante del Mayab con Alfonso Ortiz Tirado y finalmente Mucho Corazón con Benny Moré y Lalo Montané, el dueto fantasma, así se hacían llamar ellos dos. Recuerde, estamos en Variedades Matutinas y ponemos a sus órdenes el teléfono para WhatsApp 5539-511030. Y ya recibimos algunos mensajes por ese medio, ¿no es así, Norma?
1: Ya están muy activos nuestros amigos, como debe ser.
0: A ver, ¿quiénes, por ejemplo?
1: Gustavo José Hernández Rojas, de la Colonial Ciudad de Querétaro. Muy buenos días, feliz inicio de semana. También Jorge se comunicó y dice, ay, pongan giri giri bom, giri giri bom. Gracias.
0: Bueno, trataremos, vamos a ver si la tenemos por ahí. Seguramente sí, porque Oscar tiene todas. Y también recibimos el mensaje de Gabriela que dice, buenos días a todos ustedes, como todos los días, escuchando su programa. Muchas felicidades y hoy es mi cumpleaños y estoy agradecida por todo lo que tengo. ¿Será posible que me regalen una canción? No, pues si es su cumpleaños, Gabriela, con mucho gusto. Quiere Una Mañana con José José.
1: Una mañana linda, no, como pero, la flor.
0: A ver, Norma. ¿La quiere con José José?
1: Está bien. Me callo.
0: Bueno, vamos a preguntarle a Gabriela, a ver si...
1: Nada más
0: hiciste el coro.
1: El corito.
0: Bueno,
1: sí.
0: Pues ya Oscar está localizándola, Gabriela. Ojalá y pase el día muy contenta. Y le mandamos un abrazo cariñoso y nuestros mejores deseos de que la pase muy bien. Y aquí está lo que nos pidió Una Mañana con José José.

0: Escuchamos a José José con una mañana dedicado a Gabriela en su cumpleaños.
1: Ay, ya la oyó.
0: Ya la escuchó y ya nos lo agradece. No, pásela muy bien, ¿eh? Pásela como un día especial que usted se lo merece. 6:53.
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0: 6:55. Pues ya estamos a unos cuantos días. Los maestros ya regresaron a sus escuelas desde la semana pasada. Están ya... La semana pasada se reunieron para todos los ajustes que tienen que hacer, la planeación, la habilitación docente. Todo ello ya están trabajando desde el 17 de agosto. Los alumnos entrarán hasta dentro de 8 días, pero esta semana pues son las inscripciones, es la entrega de la lista de útiles, todo eso que se requiere para que el lunes no empiecen con que yo

0: traigo nada en mi mochila ni nada de eso, sino que ya lleguen directamente a trabajar. Será el próximo lunes cuando ya con los niños estén listos iniciar el año escolar. Y por lo pronto, en este momento, esta semana serán las inscripciones, las reinscripciones, la entrega de la lista de materiales y este periodo de planeación y habilitación docente que inició el 17 de agosto y concluirá el viernes 28, para que el lunes 31 ya formalmente con todo y los niños inicie el ciclo escolar 2026. La Secretaría de Educación emitió disposiciones para educación normal y para todas las escuelas de educación media y media superior, y es que está prohibiendo cualquier tipo de novatadas, actos de iniciación y cualquier tipo de violencia, porque recuerde que en algún momento se hacía una novatada, pero la hacían incluso por las calles, sobre todo en prepa y en vocacional. ¿Tú lo recuerdas?
1: Sí, recuerdo que en vocacional era lo que más se veía, y cuando entraban a los equipos de fútbol americano y que los vestían de determinada manera y que fueran con su casco a andar.
0: No, pero
1: andar.
0: ¿Por qué nada más los de Boca? También eran los de la prepa. ¿Sí? Sí, aquí en Insurgentes, frente al estadio, se hacía la novatada, ¿cómo no?
1: Sí, yo, bueno, recuerdo mucho a los del Politécnico. Ajá. Y que los vestían.
0: Has de haber estado por ahí cerca.
1: Sí, pasaba luego por el casco y ahí es donde los veía cómo andaban o maquillados o con tacones o con, bueno, falda.
0: Sí, sí, sí.
1: Y pidiendo con su casco ahí entre los automovilistas.
0: Sí, el Politécnico, que es el que tiene el calendario paralelo al de todas las escuelas de primaria y secundaria. Porque la prepa ya ves que tiene otras
1: fechas
0: de inicio. Pero el Politécnico no, el Politécnico regresa a clases, y la Secretaría de Educación pide intervenir ante novatadas y otros actos de violencia que no se permitan, y que desde luego menos se permitan si hay actos de violencia física, psicológica, simbólica, si están discriminando, humillando, que es lo que hacían vistiendo de mujer a los estudiantes, tratos degradantes, cualquier restricción de la libertad de movimiento va a ser prohibida en las escuelas que inician clases dentro de 8 días. Básicamente las normales, el Instituto Politécnico Nacional, primarias y secundarias, son los que empiezan labores el próximo lunes. Y ya están las tiendas, las papelerías y las tiendas estas enormes de artículos escolares, ya aumentaron sus clientes, porque ya está yendo, en algunos casos se va a aumentar esta semana, porque a partir de mañana les van a entregar lista de útiles, uniformes, pero ya algunos que ya la tenían, pues ya desde la semana pasada están asistiendo a esas papelerías grandotototas que hay ahora.
1: Sí, todas las, hasta la más pequeñita tiene gente.
0: Sí.
1: Porque hay unas pequeñitas, pero bien surtidas.
0: Sí, y que además te dan muy buenos precios.
1: Sí, es la ventaja, que si surten ahí luego toda la lista, pues sí, a veces un descuentito. Uh-huh. No cae mal.
0: Oye, y en la mayoría de las escuelas cercano hay una papelería.
1: Sí.
0: Que te saca de apuros.
1: Me llama la curiosidad que hay una que luego veo que los domingos es cuando más está abierta, y hasta en la muy noche, como 10 todavía de la noche, la encuentran abierta y con gente, tiene fila, porque lo de último momento, ya sabes, no falta. ¡Ay, que me faltó esto!
0: Sí, porque esas tiendotototas de artículos escolares, pues no te venden 10 hojas blancas. No. Ahí tienes que comprar el paquete sí. de hojas blancas. En cambio, en las papelerías pequeñas, pues puedes ir a comprar un lápiz, puedes ir a comprar 10 hojas blancas, 10 hojas rayadas, una, todo te lo dan quieres. Al menudeo, ¿no? Entonces te sale mejor. Y cerca de todas las escuelas siempre hay una papelería de esas características chiquitas. ¿Y te acuerdas cuando te pedían hacer la biografía de algún personaje? Ibas a la papelería y comprabas aquellos grabados pequeños.
1: Sí,
0: que atrás tenían todo el texto, la fotografía y atrás el texto de la biografía. ¿Y qué crees que en la papelería esa chiquita que te digo que hay cerca de mi casa, ahí todavía tienen?
1: Sí, todavía existen. Y las monografías también.
0: Las monografías.
1: También todavía. Del día del arquitecto. O del día de la expropiación petrolera. Y ahí estaba. Ibas sí. por tu monografía.
0: Tu mapa. ¿Con nombres o sin nombres? La República Mexicana con división política o sin división
1: sin
0: política.
1: División.
0: ¿Con hidrografía o con orografía?
1: Sí, sí, todo eso ya, tú ya te encargabas de hacerle los límites o ponerle los colores. Ah, qué bonito.
0: Sí, sí, yo disfruté mucho haciendo la tarea con mis nietas.
1: Sí.
0: Cuando me tocaba estar con ellas y hacer la tarea, lo disfrutaba mucho.
1: Sí.
0: Igual que cuando me tocaba con mi hija, ¿no?
1: Claro, todo se disfruta.
0: Ya es una, pues es una temporada toda la de la escuela en la que hay, bueno, desgraciadamente ahora todos los papás tienen que trabajar, la situación no está nada fácil, pero muchas mamás llegan de trabajar y ándale, hacer la tarea y a revisar lo que hiciste en la escuela y a ver por qué esto no lo terminaste en la escuela. Pues lo tienes que terminar. Pues sí, ni modo, hay que participar del proceso. Eso es muy importante, ¿eh?
1: Sí.
0: Que las mamás y los papás participen del proceso escolar, porque eso además genera mucha confianza en el niño. Como mi mamá me ayudó, como mi papá me ayudó, entonces les da más seguridad de que van cumpliendo bien con su compromiso.
1: Sí, además de que se nota que los padres están interesados en, pues, en ese desarrollo, en el desenvolvimiento y pendientes de todo lo que están haciendo sus hijos.
0: Pues listos ya para dentro de 8 días iniciar clases. 7-3.
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3: ¿Qué tal? Muy buenos días. El Estado de México ha perdido 5.000 hectáreas de bosque por tala ilegal, plagas, incendios y urbanización. La protectora de bosque de la entidad, ProBosque, señaló que entre las zonas con mayor afectación están el municipio de Ocuilán y los límites con Morelos y la Ciudad de México. Añadió que en lo que va de la administración, el gobierno estatal ha producido 28.5 millones de plantas en 17 viveros, las cuales han sido entregadas a núcleos agrarios. Y seguimos en esa entidad, porque la Unión Industrial Mexiquense propuso crear de 8 a 10 ciudades autosuficientes tras la ampliación de la zona metropolitana del Valle de México. Señaló que ante el incremento de 56 a 84 municipios y alcaldías, se requiere coordinar programas de movilidad, seguridad, agua y medio ambiente. La Secretaría de Agricultura dio a conocer que ha dispersado 40.4 millones de moscas estériles para combatir la plaga del gusano barrenador del ganado en 14 municipios de Chihuahua, esto del 26 de julio al 21 de agosto. Y en el mundo, cerca de 29.000 personas han sido desalojadas en China, tanto por las inundaciones provocadas por el río Narra en la región meridional de Guangxi, como por las lluvias torrenciales que azotan la provincia nororiental de Liaoning, Esto desde el domingo. Para Noticentro informa Alejandra Martínez Delgado.
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0: Recuerde que tenemos a sus órdenes el WhatsApp 5539-511030. 5539-511030. Y precisamente se comunica con nosotros por ese medio la doctora Diana Alabat, que dice: buenos días, mi esposo Noé y yo vamos al trabajo en su bonita compañía. Gracias, maestra Elita, por las variedades matutinas, por no abandonar a sus fieles radioescuchas. Dulce y César, excelente colaboración. Bonito día para todos. Dulce y César.
1: ¿A quién se referirá?
0: ¿Quién sabe? Bueno, a ver si nos dice.
1: Nos aclara.
0: ¿A quién se refiere? María Belén Bautista. Buenos días a todos en cabina. Bendecida semana. Vamos con todo para cerrar el lunes, el mes de agosto. Por favor, sigan poniendo música y dedíquenle algo a mi hija Ani Morales, de su mamá María Belén, de San Lorenzo Texcoco. Irma
1: Tezonco.
0: Tezonco. Irma de Tepoztlán. Buenos días, me encantan sus efemérides. Esa voz de José José, inigualable. Isabel Cristina. Adelita, Norma y Oscar, buenos días. Saludos con mucho cariño, bonito lunes y feliz semana. Alberto de Gaona. Adela, buenos días. Saludos. Comenten lo de lo actual.
1: Pues ya empezaste con lo de las clases. Y ahí vamos. Comentando pues de sí. Todo.
0: María Belén Bautista. Adelita y Normita, buenos días. Nos escribe Rosy. Chicas hermosas, que tengan un lindo día. Gracias por lo de chicas.
1: Y lo de lindas.
0: En mi caso, sobre todo lo de chicas. Que tengan un lindo día. Los saludo porque como está lloviznando, no salí a caminar. Pero diario los escucho. A veces se me duerme el gallo. Pero
1: aquí está.
0: Contacto de cualquier manera. Buenos días a todo el equipo. Mi nombre es Daniel. Que tengan un excelente inicio de semana. Y gracias por haber puesto a José José. Les agradezco mucho. Y hacen más amenas mis mañanas. Gracias. Excelente día para todos. Saludos desde Querétaro. Ah. Querétaro. Y sí, ya los trabajos en las escuelas iniciaron la semana pasada y hoy empiezan la recepción de listas de útiles escolares, la inscripción, y ya se notó el cambio en algunas papelerías, ya se veía muchas personas. Y en la alcaldía Iztapalapa, ¿qué es, delegado o delegada? No sabemos.
1: Delegada.
0: ¿Delegada?
1: Alguna alcaldesa.
0: La alcaldesa de Iztapalapa inauguró la Expo Regreso a Clases. 80 expositores van a ofrecer útiles escolares, uniformes, mochilas, calzado y otros artículos a precios accesibles hasta el próximo 6 de septiembre. Así que aproveche porque están ahí en la explanada principal de la alcaldía Iztapalapa con horario de 10 de la mañana a 8 de la noche. En un comunicado informó Aleida Alavés Ruiz, que es la alcaldesa, que la Expo busca apoyar la economía de las familias ante el incremento de gastos por el inicio del ciclo escolar y al mismo tiempo fortalecer a pequeños comercios, empresas familiares y emprendedores de la demarcación. De acuerdo con la Alianza Nacional de Pequeños Comerciantes, el gasto relacionado con el regreso a clases será casi 14% mayor que en 2025 debido al aumento en los precios de productos y servicios escolares. Explicó la alcaldesa que participan comerciantes locales y productores, entre ellos fabricantes de calzado de San Mateo Atenco. Pues ellos deben de tener muy buen calzado ofreciéndolo al público de esa demarcación y los precios deben ser muy buenos.
1: Sí, de calidad.
0: Buen calzado, ya ves que ahí en Atenco, en el Estado de México, sí. A eso se dedican todos los pobladores.
1: Sí, mira qué buena oportunidad para ofrecer o que tengamos al alcance esos productos.
0: Una buena venta de un buen producto. Destacó que cada compra realizada en la Expo contribuye a que el dinero circule dentro de la economía local y fortalezca los negocios de Iztapalapa. Y también participan papelerías, ópticas, distribuidores de libros y materiales didácticos, servicios dentales, cortes de cabello. Ah, sí, porque a los niños de repente se les ocurre que nada de peluquería en los 2 meses de vacaciones.
1: O que se pintan el color de determinada. Sí.
0: Fotografías escolares y personal de la Profeco brindan orientación a los consumidores. La sede principal de la alcaldía Iztapalapa está ubicada en Aldama 63, barrio San Lucas. La forma más rápida de llegar es el metro de la Ciudad de México en la línea 8, bajarse en la estación Iztapalapa, desde donde puede caminar unas cuantas cuadras hacia el edificio de gobierno. Así que tienen esa opción los que vivan por el rumbo, porque claro, si va a tener que cruzar la ciudad, pues no vale la pena, pues va a gastar más en transporte que lo que va a gastar en útiles. Además, en todas las delegaciones, en todas las alcaldías, debe haber un sitio en donde pueden encontrar artículos escolares a bajo costo. Y compare, busque las cualidades específicas de una libreta y pregunte a ver aquí cuánto cuesta, a ver allá cuánto cuesta y adquiérala donde más le convenga a su bolsillo.
1: Sí, no hay de otra y es la mejor forma, ir preguntando, haciendo el presupuesto y ya planear a dónde comprar todos esos útiles.
0: Sí, porque algunos maestros son muy exigentes y piden determinada libreta, determinado cuaderno con determinadas características y pues ni modo, él sabe que esas características se adaptan a su proceso educativo y pues hay que comprarlo.
1: Pues ni hablar, pero sí, como mencionas, en varios lugares ya nos habían dicho que hasta en Xochimilco también tenían como un tipo feria.
0: Sí, así que en todas varias las delegaciones. También creo que en la explanada de Benito Juárez o por ahí cerca. En general, las tiendas estas grandototas que nada más venden artículos escolares y de oficina,
1: papelería,
0: tienen buenos precios.
1: Sí, también, así que hacer el recorrido, el peregrinaje.
0: Sí, usted haga una lista de lo que tiene. Vaya a un lugar, a 2 o 3, y compare cuánto cuesta cada artículo, a ver en dónde se adapta más a su presupuesto, porque si tiene 3 o 4 niños en habrá todavía quien tenga 4 niños en primaria, sí, ¿verdad?
1: Yo creo que sí.
0: Sí. Sí, sí. No, hay. Pues siempre sí es un gastazo a lo que se enfrenta.
1: 7:15.
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0: 7:25. Usted escuchó Cuando tú me quieras con los cuatro hermanos Silva, Las verdes hojas del verano y Giri Giri Bom con Benny Moré. 7:26.
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0: 7:28. Estamos revisando una información que llega de Oaxaca, pero dice que la dependencia educativa, la Secretaría de Educación Pública en el estado de Oaxaca, ha salido a aclarar la situación. Y es que supuestamente hoy empiezan las clases en Oaxaca, pero dice que sí habrá clases, pero solo para algunos estudiantes. Ay, por favor, no, no puede ser. Si no se han inscrito, ¿cómo van a entrar a clases? A ver, que alguien me explique. Los alumnos de la sección 22 de la Coordinadora Nacional de Trabajadores de la Educación regresarán a las aulas para dar inicio al nuevo periodo. Pues sí, nada más que primero tienen que registrarlos. El regreso a clases está programado oficialmente para el 31 de agosto, de acuerdo con el calendario oficial. Esto es para alumnos de preescolar, primaria y secundaria. Y volverán el próximo 31 de agosto a clases, pero supuestamente los maestros y directivos, esto en Oaxaca, en Oaxaca, de esos niveles educativos, para esta semana todas las escuelas ya están abiertas, pero únicamente asisten los profesores para hacer la distribución, para hacer la programación de las actividades, y estarán toda la semana ya en la escuela, pero procediendo a realizar actividades administrativas, no actividades magisteriales. En Oaxaca, donde tiene sede la sección del grupo magisterial, este siglo comienza como parte del retorno. Este ciclo comienza como parte del retorno a las aulas luego de la huelga nacional que inició antes en el estado. Pues es que con los maestros de la CENTE tienen vacaciones casi todo el año y trabajan como 2 meses. Señalaron que esto busca demostrar que no pretenden tener mayores días de descanso que los profesores de otros estados en el país. Pues no lo pretenden, pero ¿qué tal los tienen? Si se la pasan aquí en México. Bueno, pues no haga caso de esta información porque no se altera para nada el calendario escolar. Ni en Oaxaca, quién sabe qué dirán las autoridades, pero aquí no hay ningún cambio en las actividades. Esta semana es de inscripción, de recibir lista de útiles, de toda la cuestión administrativa, y el inicio de clases formales será el 31 de agosto. Así que a ese calendario, que es el oficial para todo el país, usted es lo que debe hacer caso y no a lo que hagan en Oaxaca, que de por sí Oaxaca siempre hace lo que quiere en educación. No hay ningún orden en ese sentido. Tenemos mensajes, ¿no, Normita?
9: Sí, más mensajes de nuestros amigos.
0: Jesús Plata, de García, Nuevo León. Hoy es lunes, y las voces mágicas que alegran las mañanas. Gracias por estar aquí. Saludos a todos. Excelente inicio de semana. Germán Hernández, soy de Toluca, Estado de México, pero hoy los estoy escuchando en Chicago, Illinois. Saludos cordiales. ¿Cómo nos escuchan por allá?
9: Por la aplicación.
0: Ah, por la aplicación de Radio Centro. Eso nos informa Oscar. Silvia Bernal de Iztapalapa, los saludo con mucho cariño y me encanta su programa. Gracias, Silvia, por estar con nosotros. Otros mensajes que recibimos es: ¿cómo fue? Mucho corazón, qué bárbaros. Así inicié este día y semana, escuchando al bárbaro del ritmo, Benny Moré. ¿Todo el mensaje es de él?
9: De esta persona, sí.
0: Ah, y dice: Dios nunca muere, qué bárbaros. El caminante del Mayab, que me hizo recordar con mucho cariño a mi maestro Fidel de quinto y sexto de primaria, allá por los años 71 y 72. Buenísimos días, equipo hermoso de variedades matutinas. Gracias infinitas por ser y estar. Un gran abrazo a su fan, Alicia Pérez, desde Ecatepec.
9: Pues abrazos, gracias. Alicia.
0: Muchas gracias por escucharnos y tener la oportunidad de que las primeras horas del día las podamos compartir. 7:34.
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0: 7:37.

0: 7:46. Escuchamos a Benny Moré en Bonito y Sabroso, esta que es clásica de Benny Moré. También escuchamos a Andy Russell, Solamente una vez. Y para terminar, las hermanas Águila con Hilos de Plata. Y estamos aquí dando a conocer que fue una joven oaxaqueña con puntaje de excelencia que desiste ingresar a la UNAM, puntaje en sus calificaciones de antecedente para entrar a la UNAM. Ella se registró para el examen a distancia de la Universidad Nacional Autónoma de México, pero como encontraron irregularidades en el examen, pues a pesar de que ya había obtenido un puntaje de excelencia, pero pues no se tuvo que repetir el examen, y ya sabe usted todos los problemas que se presentaron con esto. Entonces el padre del aspirante, Pablo García, declaró a la prensa que las pláticas con la representación de la UNAM resultaron estériles y sin garantías ni acuerdos claros. Señaló que prefieren cerrar ese ciclo para evitar más descanse. De igual manera, rechazó el papá tajantemente las insinuaciones o supuestas evidencias presentadas internamente sobre presuntas anomalías en la prueba a distancia, calificándolas de infundadas y descontextualizadas. ¿Cuántas sílabas tiene esa palabra? 1, 2, 3, 4, 5, 6, 7. Sí. 7 sílabas, ¿sí?
1: 1, 2, 3, 4. Sí, 7.
0: 7, hoy. Tras lo expuesto, confirmó que no emprenderá acciones legales contra la institución ni esperará al dictamen de la Dirección General de Administración Escolar en la UNAM, programados para los días 29 y 30 de agosto, de fecha en que se publicarán los resultados. Entonces dijeron ya, olvídate de la UNAM. La joven oaxaqueña y su familia están de acuerdo en el proyecto de ella, que es estudiar ciencias de la salud en otra institución. ¿Cuál? La Escuela Médico-Militar de la Secretaría de la Defensa Nacional, que dicen que es lo mejor que hay en educación médica.
1: Sí, es de muy alto nivel.
0: Sí. Así que esta joven de apellidos García Santiago, de 17 años, y que egresó del Centro de Estudios Tecnológicos, Industriales y Servicios 124 de Tlacolula, Matamoros, con el promedio más alto de su generación, en el examen a distancia de la UNAM logró 120 aciertos de 120 posibles. También aprobó el examen de admisión de la Universidad Autónoma Metropolitana, pero prefirió irse a la escuela militarizada.
1: Sí, dice ya, ni UNAM ni UAM.
0: Pues sí, ya, que se queden con su lugar.
1: Ay, sí.
0: Imagínate, una muchacha con esas características de calificación, de inteligencia, de brillantez, y se fue al ejército, que dicen que son escuelas muy buenas las que tiene el ejército mexicano.
1: Sí, sobre todo ya de saber que, bueno, debe estar dispuesta a la disciplina.
0: Sí, sí. Ella debe ser disciplinada. Porque una persona que anda del tingo al tango, o que...

0: el educativo.
1: Muy buena calidad.
2: Y yo creo que hacen a personas muy organizadas.
3: Sí.
2: Muy disciplinadas en toda su vida cotidiana.
1: Le va a ir muy bien a esta chica.
2: Seguramente sí. No tiene manera de perder en lo que eligió. No hay manera.
1: 7:51.
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2: 7:53. Ay, aquí tengo una nota para que vean a lo que se enfrentan los delincuentes. Un video que se difundió en redes sociales y que posteriormente fue tomado por medios locales, señalan que iban pasajeros en una unidad y se subieron dos sujetos y comenzaron a despojar de sus pertenencias a los pasajeros. Uno de ellos se acercó a dos mujeres para quitarles sus objetos de valor, y ante esta situación, una mujer de la tercera edad se levantó de su asiento y trató de golpear a los sinvergüenzas con su bastón. El hecho generó reacciones en redes sociales. Inicialmente señaló que la mujer había frustrado el asalto, pero no, ya los rateros ya les habían quitado sus cosas a varios delincuentes. Lo que sí logró esta mujer es que estos se bajaran del camión rápidamente. Y aunque en la grabación que tiene el camión no se ve con claridad la fecha en que ocurrió este asalto, se supone que es reciente, de una semana, dos cuando mucho. Las imágenes cobraron relevancia en redes sociales después del robo a la Ruta 27 y la reacción de esta mujer de la tercera edad, que cuando le tocó que a ella le pidieran que agarra su bastón, a mí no me van a quitar los 3 pesos que traigo en la bolsa, o 4 o 5 lo que trajera.
1: Sí.
2: Pero no se dejó. Esto sucedió en un municipio de Puebla y no se había hecho un comunicado oficial, pero desde luego que hubo detenciones, y aunque comenzaron a circular fotografías relacionadas con la captura y comenzaron a circular las fotografías relacionadas con la captura de los presuntos responsables. Pero qué tal que es una abuelita la que se enfrenta a los asaltantes. Ay.

0: sin miedo ni temor alguno.
1: Sí, no, ella dijo, no sé cuánto traería, mucho, poquito o nada, pero lo que traía, ella lo defendió a golpes.
0: A capa y espada. Bueno, a bastón.
1: A bastonazo limpio. A bastón,
0: sí, y puro.
1: Pues sí, es que en realidad sí es terrible. En principio te paraliza el miedo, ¿no? El temor de lo que vayan a hacer.
0: Si no sabe uno cómo va a reaccionar, uno dice, no, pues hay que entregarlo mejor, ¿para qué evitarnos que nos dañen, que nos lastimen?
1: Fíjate que eso es, bueno, desde mi punto de vista yo no me he enfrentado a esa situación, pero eso es lo que opinan muchas personas, que hay que entregar, que los bienes se recuperan.
0: Pues sí, pero a la hora de la hora no sabemos realmente cómo vamos a reaccionar.
1: Sí, ¿qué vas a hacer?
0: Yo en alguna ocasión me tocó en un transporte, también en un camión, y se subieron a saltar, y mi reacción, o sea, en cuanto empezaron a gritar, ya sabes, ¿no?, sus peladeces y a pedir todas las pertenencias, mi reacción fue sacar mi celular y que lo echo abajo del asiento, y ahí lo pisé. Y ya nada más di unas monedas que llevaba y ya dije, no, lo bueno fue que no se dieron cuenta. Pero sí, fue terrible, fue horrible la sensación, y que te queda después todavía ese miedo, y estás, sube gente y te quedas viendo el transporte, así, te quedas viendo a la gente, Dios, que sube, eso es horrible.
1: Sí, debe ser impactante que alguien te amenace con un arma.
0: Pistola.
1: Ay, sí.
0: Sí.
1: No, debe ser muy impactante, y yo creo que te queda el miedo por mucho tiempo, ¿no?
0: Sí. Sí, se queda ese tipo psicosis después de que sufre uno, vive uno un acontecimiento así, y que afortunadamente, digo, sobrevivimos para platicarlo, pero se queda ese miedo por mucho tiempo.
1: Y no han logrado detener ese tipo de asaltos.
0: Y fue en una vía donde es muy concurrido que suceden este tipo de hechos, pero la policía sigue sin hacer nada. 7:58.
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3: Muy buenos días, atención beneficiarias de Mujeres con Bienestar en el Estado de México. Este martes 25 de agosto concluye de manera oficial la entrega del cuarto pago de 2.500 pesos. Si tiene dudas sobre su depósito o ya se pasó la fecha y no ve reflejado el recurso, la Secretaría de Bienestar pone a su disposición para reportar pagos retrasados el número 55 93 70 0924. Y este lunes la UNAM publica los resultados de admisión para el programa de iniciación universitaria en la Escuela Nacional Preparatoria Plantel 2, correspondiente al ciclo escolar 2026-2027. El ciclo dará comienzo el lunes 31 de agosto. El peso mexicano mantiene su racha positiva frente a la divisa estadounidense al cotizar en un promedio de 16 pesos con 92 centavos por dólar. El Banco de México informó que el tipo de cambio oficial, el FIX, se ubica en 16.90, mientras que en ventanillas bancarias opera en promedio a la compra en 16.38 y a la venta en 17.35. En el mundo, en Nevada, un incendio forestal ya superó las 6.000 hectáreas en las últimas 24 horas y se localiza a 8 kilómetros al noroeste de la zona metropolitana de Reno. Debido a ello, más de 40.000 personas han sido evacuadas. Para Noticentro Informa, Alejandra Martínez Delgado.
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1: 8-1. Estaba escuchando las noticias y ese incendio en Nevada. ¿Te acuerdas que creo que el año pasado o el antepasado hubo un incendio terrible. No sé si está cerca de esa zona, pero que se perdieron residencias de personas importantes, ¿te acuerdas?
0: Ay, sí, sí, no lo recordaba hasta ahorita que hiciste la mención a ese caso.
1: Sí, que fue un incendio terrible. Creo yo que es, por lo menos en el mismo estado de Nevada.
0: Ahorita lo investigamos.
1: Pero sí, quién sabe si sea en la misma zona o cerca.
0: Oye, es que sí hubo varios el año pasado. Hubo en Arizona, California, en Texas.
1: El de California, quizá.
0: Ese fue en enero. Es que hubo varios, mira, varios en esa zona. Los incendios forestales. Enero,
1: no, Arizona
0: enero,
1: no es, California.
0: Enero.
1: California. No,
0: estos
1: pues
0: son
1: es
0: de
1: que
0: enero.
1: Sí, todos son de enero del 25.
0: En Blue Hills, Texas,
1: no, ese,
0: en
1: no,
0: febrero.
1: No, fueron en California. Sí, que se quemaron casas de gente muy famosa.
0: Sería, ay, ¿cuál sería entonces?
1: ¿Quién sabe por qué hay marca 2245?
0: Sí.
1: Entonces, ¿quién sabe cuál sería? Pero sí, un incendio que llamó mucho la atención porque famosos perdieron su casa ahí en ese incendio. Pero bueno, vamos a ver si recordamos con precisión eso.
0: A nuestros amigos.
1: Y recibimos este mensaje. En este lluvioso amanecer, muchas familias ya están en espera de iniciar con las carreras para llevar a sus hijos al arranque de clases, con grandes planes y normalmente estrenando todo para cumplir con lo solicitado por las y los maestros. A veces también nuevas caras y presentaciones. Un dato digno de comentar, por increíble, es que mi esposa recientemente cumplió 90 años y recibió llamadas felicitándola de varias de sus condiscípulas que estudiaron con ella en la secundaria número 18. Ah, la 18 es la que está ahí en San Cosme, creo. ¿Se imaginan hace cuántos años estas niñas se hicieron amiguitas por primera vez? Creo que es digno de contarse. Saludos como siempre, Jaime Sosa Pavón. Ay, sí, es emocionante ver a las amigas después de tanto tiempo. Recibimos mensaje también de Guillermo Marín. Buen inicio de semana. Saludos. Estelita, Normita y Oscar. ¿Quién es Estelita, Norma?
0: ¿Estelita? No sé. ¿Quién?
1: Pues,
0: ¿quién será?
1: Felicitaciones para Miguel Mejía y Eduardo Marín. José Mejía de Ciudad de México. Un abrazo a todos. Buen día, maestra Adela. Qué buen gusto poner a Andy Russell. Excelente semana. Josefina González y Enrique Vázquez. Feliz lunes, Adelita, Norma y Oscar. Saludos desde Chicoloapan, escuchándolos con gusto. Laura Rojas en Ixtapaluca. Excelente inicio de semana. Por aquí, llovizna. Día muy agradable. Ustedes, mi mejor compañía. Aquí también. Aquí en la Ciudad de México amaneció también lloviznando. Por lo menos a mí todo el camino hacia acá me tocó con lluvia. ¿Y tú?
0: También. Y desde la noche. No
1: sí,
0: paró,
1: ¿verdad?
0: No paró.
1: Sí, ayer empezó a llover a las 8, 9 de la noche más o menos.
0: Sí,
1: muy fuerte.
0: Sí.
1: Estaba lloviendo muy fuerte. Y y al parecer llovió toda la noche.
0: Sí, algo que se calmó, pero no, ya era así el constante, el chipi-chipi, como le decimos.
1: Sí, porque yo salí con esa lloviznita que parece que muy ligera, pero que sí moja.
0: Sí, a la larga, un trayecto largo, sí ya, sientes.
1: Sí, sí moja.
0: El incendio al que te refieres es este, mira, incendio de Palizades.
1: Ah, el 7 de enero de 2025 y se contuvo totalmente hasta el 31 de enero, hoy casi el mes, quemó aproximadamente 23,448 acres y fue uno de los incendios más destructivos de la historia de California. Yo lo recuerdo porque habían varios famosos que se afectó su propiedad por el incendio, y ya también tú localizaste quiénes fueron algunos de los famosos que tuvieron que abandonar sus casas, como el director mexicano Guillermo del Toro, Adam Sandler y otros actores que no conocemos tanto aquí en México. El que fue evacuado en Malibú en el último minuto fue el actor Mark Hamill de
0: Star Wars.
1: De Star Wars. Sí, fue muy notable ese incendio por los personajes que perdieron todo, que perdieron su casa en la totalidad. Afortunadamente allá los los seguros rápidamente responden a todo eso. Adam Sandler, Ben Affleck, Tom Hanks, Steven Spielberg, Jamie Lee Curtis, Ben Affleck, Jennifer Aniston, Bradley Cooper, Reese Witherspoon. Así se dice, ¿no?
0: Sí, no es el mejor de la güerita que lleva, que es abogada. Esa actriz, hace esa película donde va con su chihuahua siempre.
1: Ah, sí, es cierto. Y Michael Keaton, Jamie Lee Curtis, protagonista de Un Viernes de Locos, dijo hace unos días que en Instagram, que días después del incendio, que su familia estaba bien y a salvo, y sugirió que su vecindario, posiblemente su casa, había sido pérdida total. Pues eso fue lo que sucedió en aquel
0: enero.
1: En aquel enero. ¿De qué año?
0: Siete. Ah, el año pasado. 2025, sí.
1: Sí, que aquí lo comentamos en su oportunidad. Duró casi todo el mes de enero.
0: Sí, fue.
1: Y fueron muchos los kilómetros cuadrados que se perdieron en eso. Hay que tener cuidado. Para mí, fíjate que eso es lo que más me asusta, más que el temblor.
0: Un incendio. Es que sí, luego es difícil de sofocarlo, y las pérdidas, o sea, la pérdida del inmueble.
1: Ahí sí son pérdidas totales.
0: Sí.
1: Sí, y bueno, es que en esa zona sobre todo, las casas no están construidas con concreto como aquí en México se acostumbra. Aquí es muy difícil encontrar una casa con las características de muchas de las casas en Estados Unidos, que están realizadas con maderas especiales, sí, y todo eso.
0: Ay, eso propicia más que el fuego no se...
1: Sí, así es.
0: No se apague pronto.
1: 8:10.
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1: 8:14.

0: 8:26. Dice Ricardo Cerati que el sol nace para todos, pero no es cierto, ¿verdad, Oscar? No nace para todos. Hoy no nació para nosotros.
1: No, no quiere.
0: Está nublado. ¿Seguirá lloviendo, Oscar? No alcanza a saber. Está chispeando igual que en la mañana.
1: La llovizna. Oh,
0: pues es la hora en que muchos oficinistas salen a trabajar. Así que saque el impermeable. No vaya a ser que lo sorprenda la lluvia, porque el pronóstico para el día de hoy es frío, hasta de 8 grados en algunas zonas. Seguramente las zonas altas de aquí de la Ciudad de México, Coajimalpa, Magdalena Contreras, y en las otras unidades, pues apenas un grado, 9, 10 grados cuando mucho, en otras
1: alcaldías,
0: Álvaro Obregón, Benito Juárez, Coyoacán, Miguel Hidalgo, Tlalpan, Xochimilco, y tendrán mínimas de 9, 10 grados. Las mejores ha de ser Cuauhtémoc, ¿no?
1: Más céntrico, ya más.
0: Ahí no hace tanto frío. Qué bueno que los niños no fueron hoy a la escuela, todavía. Que puede ir la mamá a ver qué cosa con la inscripción, pero los niños se pueden quedar en la casa. Encharcamientos porque llovió toda la noche, se reduce la visibilidad y se acumula el agua. No se acumula, se hacen lagunas en algunas colonias y en algunas vialidades. Durante una tormenta se recomienda extremar precauciones al conducir y evitar permanecer cerca de árboles. Hay colonias en las que es muy difícil estar cerca de árboles, Las condiciones más frías estarán concentradas. A ver, cuentan las delegaciones. Coajimalpa y Magdalena Contreras con 8 grados.
1: Más frío.
0: Álvaro Obregón, Benito Juárez, Coyoacán, Miguel Hidalgo, Tlalpan y Xochimilco con 9 grados.
1: 6.
0: Azcapotzalco, Cuauhtémoc, Gustavo Amadero, Iztacalco, Iztapalapa. Ay, pues ahí son 10 grados.
1: Uno más.
0: No ayuda mucho, Ayuda si fueran 14, 15 grados, pero 10 grados no ayuda mucho. Así que los niños que se queden en la casa, que no salgan a jugar. Señor, usted llévese una buena bufanda, y todas las mujeres que van a trabajar, váyanse de pantalones. Eso, mira, ya nos está mostrando Oscar que él sí se
1: viene
0: trajo
1: prevenido.
0: Oye, por cierto, está bonito ese paraguas.
1: Igual y cambia de dueño.
0: Igual. Conste, yo no lo dije,
1: Pero lo pensaste, Adelita, no, y yo dije lo que tú pensaste.
0: Anda, mira. Así que el día va a estar frío, va a llover mucho. Cúbrase, sobre todo cúbrase la nariz y la boca, que es por donde entra la gripe.
1: Las extremidades.
0: Si tiene cubrebocas por ahí, pues llévese uno que cuesta cubrirse, porque sí está muy frío el día.
1: Está bajando.
0: Y está bajando la temperatura. Y esto incluye a las mascotas, No las vaya a sacar a que se le mojen sus patitas.
1: Que respiren el frío.
0: Sí. Y recuerde, a pesar del frío, hay que beber suficiente agua, consumir frutas y verduras, sobre todo ricas en vitamina A y C. Limoncitos, naranjitas, ¿qué otra? Toronja.
1: ¿Ya hay mandarinas?
0: Sí, claro. Pues unas mandarinas.
1: Qué ricas son.
0: El jugo de mandarina a mí me encanta. Lástima que necesitas como 4 mandarinas para un vasito.
1: Sí, las fresas también tienen vitamina C.
0: Sí, pero la fresa es un poquito más cara.
1: Pues sí, pero pides un coctelito de frutas y a veces ahí te las incluyen y ya.
0: Sí, te ponen una fresa partida en cachitos.
1: Rebanadita, un filete de fresa, por favor.
0: En fin, cuídese mucho. 8:30 de la mañana.
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0: 8:33. Oiga, por cierto, para protegerse, sobre todo en esta temporada, hay que tomar antioxidantes, ¿eh? Ah, sí. Antioxidantes que vienen en las frutas, verduras, y es que las vitaminas A, C, E, zinc, selenio y carotenoides son antioxidantes presentes en frutas, verduras y cereales, y eso le ayuda a elevar su sistema inmunológico. Uh-huh. Así que esos productos hay que llevarlos porque además pueden colaborar de alguna manera para evitar otro tipo de enfermedades que son más delicadas. Así que mire, no nos compliquemos la vida. Nuestra alimentación se debe basar en frutas, verduras y carne.
1: Proteínas.
0: Proteínas.
1: La carne.
0: Proteínas de la carne. En eso debemos basar. Y todo lo demás, las sopitas de pasta, el espagueti que es tan rico, todo eso, sí, sí. Claro que sí, comerlo, pero en menor cantidad que los alimentos que en verdad tienen nutrientes. Sí. Aunque sea unas verduras cocinadas con jamón o de alguna manera.
1: Ay, al vapor son muy ricas.
0: Al vapor son ricas.
1: Brócoli, la zanahoria.
0: Sí.
1: El chayote.
0: Todos esos que son los que nos van a ayudar a evitar enfermedades. Porque fíjate que hasta dicen que a los antioxidantes son un factor importante, si no para evitar, pero sí para disminuir el riesgo de contraer cáncer de en el cuello uterino.
1: Me recordé las uvas, esas sí. Dicen que son antioxidantes, las... Ah, estas rojitas, se me fue ahorita el nombre.
0: Cerezas, fresas.
1: Arándanos.
0: Ah, los arándanos.
1: Bueno, también esas que mencionaste.
0: Sí.
1: Son de ese grupo.
0: Aunque dicen los médicos que hay que incluir en la alimentación verduras de todos colores y frutas de todos colores.
1: Sí, como dices, también sí es bueno consumir la pasta, pero hay un equilibrio. Está sí. balanceado, con, se acompaña igual con las verduritas. Uh-huh. Qué rico.
0: Sí, así que ya sabe, incluir antioxidantes en la alimentación diaria, y eso nos va a evitar muchos males. Incluso dicen los médicos que el cáncer de cuello uterino puede tener una... a disminuir el riesgo. Disminuir sí. el riesgo de adquirirlo.
1: He escuchado también que la guanábana es una buena, un buen anticancerígeno.
0: Ay, tan rica que
1: es. Ay, sí, la agüita.
0: El agua de guanábana.
1: Deliciosa.
0: Sí, es muy
1: rica. Ya saben, a pedirse un litro.
0: Es que, a ver, dime un agua de frutas que no sea riquísima.
1: Bueno, ya lo personal, la de papaya no me gusta.
0: Ah, bueno, no te gusta, pero es muy rica también. El agua, fíjate, empezando por el agua de limón, agua sí. de naranja, de papaya,
1: melón,
0: de melón,
1: de sandía,
0: de piña.
1: ¡Uy, qué rica! Sí. Se ayuda a los riñones.
0: Y si la, sí, sí, sí. Y si la tomas en jugo, mucho mejor. Si cualquiera de esas frutas que dijimos, incluso tiene muchos beneficios el agua de Jamaica.
1: Ah, también.
0: Y es riquísima.
1: Limpia también, sí. Ay, sí, esa de Jamaica es de mis favoritas.
0: Y realmente, mira, el agua de Jamaica sale barata realmente. Te compras un puñito de...
1: De la Jamaica, flor de la Jamaica flor.
0: Y ya. Y en general siempre habrá alguna fruta de la cual puedas hacer agua sin mucho azúcar, desde luego. Y si puedes sin azúcar, mejor.
1: Pero la natural de la fruta.
0: Sí. Bueno, es que el agua de limón no tiene, bueno, esa limón, no. No tiene azúcar.
1: Pensé en la papaya, en el melón, el mango.
0: El mango. Ya está saliendo la temporada del mango, ¿eh? Ya está terminando.
1: Hay que aprovechar los últimos.
0: Sí, sí, sí. Así que...
1: La verdad que somos afortunados en tener toda esa variedad de frutas y verduras.
0: Sí, México es un país que tiene esa fortuna de que en su tierra se prende lo que pongas en la tierra, lo que pongas.
1: Sí, la verdad que...
0: Tú pon en una macetita ahí olvidada un frijolito.
1: Y cuando ves ya.
0: Y brota.
1: Brota.
0: Así.
1: Oye, recordé el agua de alfalfa, también es muy rica.
0: Ah, sí, y decían que es muy benéfica para los riñones y que los...
1: Sí, te limpia.
0: Que limpia. No, hay una gran variedad. Eso quisieran en otros países, que tuvieran la variedad de frutas, de verduras, la posibilidad de que igual en Chihuahua que en Chiapas se puede obtener una gran variedad de frutas, verduras, los animales que se dan en nuestro país. En todos los estados se da algún animal que te puedes almorzar.
1: Sí, y en otros países es eso, ¿no? Que está muy cara. Una pieza de melón, una pieza de piña es carísima. ¿Y aquí?
0: Y aquí tenemos la fortuna de pagar 3-4 pesos y te dan tu rebanado de piña.
1: 8:39.
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0: 8:46. Escuchamos a Los Galantes con Novia Mía. A María Dolores Pradera.
1: Con Fina Estampa.
0: ¿Y cuál fue la otra?
1: Fueron dos.
0: Esas dos
1: escuchamos en este bloque.
0: ¿Por qué me la andan cambiando? Siempre ponemos tres, ¿eh? Bueno. 8:47. Y es buena hora para comentar y enviar nuestro saludo a una colega.
1: ¿A quién?
0: A Yolanda Andrade. Ah. Está en una situación de salud muy complicada y dicen algunos de los que la han visitado que ella ya está muy cansada, que ya no quiere hablar con las personas que la van a visitar, que son realmente únicamente personas muy cercanas a ella, pero que ya está muy cansada y que no quiere recibir visitas. Y le deseamos que se recupere. Sabemos que su problema de salud es muy serio y tiene muchos pensamientos positivos a su alrededor, y ojalá que ese pensamiento positivo la lleve a la recuperación de su salud. Sobre todo, sabemos que está muy delicada, pero pensamos que pudiera la ciencia tener algo para ayudarla y que pueda mejorar. Yolanda Andrade, hola. Que tanto tiempo lleva en televisión haciendo siempre cosas interesantes.
1: Sí, yo le recuerdo en algunas novelas hace muchos años, luego como presentadora.
0: Sí, después
1: Montserrat.
0: De la mano de Montserrat Olivier han estado ya mucho tiempo, y con éxito. Su programa tenía una buena cantidad
1: de seguidores,
0: que lo sigue haciendo. La compañera de Yolanda
1: Montserrat continúa.
0: Olivier. Pues nuestro saludo cariñoso y nuestro deseo sincero que se recupere pronto. 8:49.
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4: 8:52. Y seguimos adelante aquí con la información que nos llega también de otros lugares. En Estados Unidos están implementando, están organizando una nueva política de redes sociales, y es que a la propuesta de cambio normativo que exigiría a algunos viajeros extranjeros que visitan Estados Unidos facilitar información de sus cuentas en redes sociales, los expertos en viajes internacionales afirman que esta política podría disuadir aún más a los visitantes de acudir al país, lo que se traduciría en una pérdida de ingresos de miles de millones de dólares para el sector turístico. Ay, sí, yo no les voy a ir a decir a qué red social entro. ¿A ellos qué les interesa? ¿Qué tiene que ver con que yo visite Estados Unidos?
5: Pero ya sabes, allá tienen como el delirio de persecución. Todo lo ven mal.
4: Sí, yo creo que sí. Y yo creo que esto no les va a funcionar. En principio, yo por qué le voy a decir, si además no tengo así una actividad en redes sociales importantes, ¿por qué les tengo que decir que sí estoy registrada en alguna?
5: Porque a fuerza, ¿no? Hay que aceptar eso.
4: Sí, pues sí, yo creo que muchos, los que sí aman y sueñan con estar en las redes sociales, pues ellos sí pueden sentirse afectados y dejar de viajar a Estados Unidos. Pero yo creo que en general, porque según esta información, Estados Unidos podría perder hasta más de 4 millones de llegadas internacionales. Yo no creo, ¿eh?
5: Exageran.
4: Sí, están exagerando mucho. Yo creo que hay personas que entran a una red social y nunca dan sus datos personales.
5: Sí,
4: están con un sobrenombre. Uh-huh. No, yo creo que esto es nada más para asustar o para limitar la llegada de algunas personas, pero no creo que esto funcione en una época en donde las redes sociales son las que controlan gran parte de la vida de muchas personas en el mundo, ¿no?
5: Sí.
4: Sería muy difícil. ¿Y qué tiene pensado hacer el próximo fin de semana? Hay que hacerles una sugerencia.
5: Ay, a ver.
4: Que se vayan a Chignahuapan, Puebla, antes de que empiecen las grandes filas de vehículos, porque ahorita todavía es buen tiempo, van a encontrar buenos precios y van a encontrar una gran variedad de esferas, ay, sí, de artículos navideños, de comida muy rica ahí en Chignahuapan. Es un pueblo mágico, ubicado en la Sierra Norte de Puebla, y ya está listo prácticamente para una temporada turística llena de tradición, artesanías, actividades que buscan atraer a más de 1.5 millones de visitantes. Como parte de la celebración, ya fue inaugurado el Callejón de la Eterna Navidad, un espacio que busca destacar la creatividad y el trabajo de las familias chignahuapenses, dedicadas a la producción de adornos navideños. ¿Qué puede comprar en Chignahuapan? Lo que se le ocurra. Ahí tienen todo

0: todo para decorar su casa en esta Navidad. Esferas y adornos navideños, millones de piezas de vidrio soplado, luces, figuras y decoraciones, artesanías de madera, muebles, juguetes, servilleteros. Tienen
1: Qué
0: una calle
1: bonito.
0: de puras mueblerías en donde ves muebles de todo tipo, sobre todo esos muebles clásicos mexicanos que tienen con madera grabada y todo eso.
1: No, una gran, gran artesanía.
0: Sí. Piezas de barro rojo, cazuelas, macetas, jarrones e incluso piezas que van de comunidades cercanas y se exponen ahí en Chignahuapan, porque Chignahuapan es un lugar que visitan muchas personas. También hay textiles. Hay una calle en donde están las fábricas de textiles, jorongos de lana, cobijas, capas y desde luego otras prendas confeccionadas con técnicas artesanales en telares artesanales, manteles, cubiertas para los muebles, carpetas y cosas así. No, encuentras una gran cantidad de cosas y si van a Chignahuacán, vayan a comer al mercado, ¿eh?
1: Sí, es lo mejor. O hay hasta cocinitas, fonditas, donde todo es muy casero, muy rico. Oye, la Virgen de la
0: La
1: Concepción.
0: Virgen de la Concepción, que es una, si lo ve como una obra de arte, es magnífica. Si lo ve con devoción, es más magnífica todavía.
1: Sí.
0: Está prácticamente volada en el templo.
1: Así es, entras y luego se ve la imagen al fondo,
0: Y
1: pero enorme.
0: enorme, enorme.
1: Más de 10 metros.
0: Sí. Es algo impresionante. Así que no se pierda una vueltecita por Chignahuapan. Ya están, ¿eh? Ya están todas estas artesanías que le hablamos, ya están ahí. Así
1: Ya.
0: que aproveche
1: Todo esto.
0: para visitar Chignahuapan, que realmente está a qué, 2 horas,
1: Más o
0: dos horas y
1: menos.
0: media. A ver,
1: Sí.
0: busca cuántos kilómetros para calcular si te vas caminando o te vas en coche.
1: Ah, en coche.
0: 8:59.
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3: Muy buenos días. La Secretaría de Educación Pública ofrece más de 37.500 espacios disponibles en universidades del bienestar para jóvenes que no lograron ingresar a la UNAM. Aquí la voz del titular de Educación, Mario Delgado.
4: ¿En qué áreas tenemos espacios disponibles? En humanidades, en derecho, en administración de empresas, ciencias políticas, ingeniería industrial, telecomunicaciones, informática, desarrollo de software.
3: El titular de la SEP presentó la plataforma Educación Superior 2026.sep.gob.mx, en la que están las instituciones cercanas y los lugares a disposición. Será a partir del martes cuando los interesados puedan ingresar a ella. El Fondo de Cultura Económica anunció su gran venta nocturna para el próximo jueves 3 de septiembre como parte de la celebración de su aniversario número 93. Alrededor de 90 librerías de la red Fondo Educal participarán en este evento y se ofrecerán descuentos de hasta el 60% en títulos propios. Y al referirse al caso de Rubén Rocha Moya, la presidenta Claudia Sheinbaum dijo que su único posicionamiento es que el Congreso de Sinaloa garantice la gobernabilidad de la entidad en los meses que quedan de la administración antes de las elecciones. Y en el mundo, la Unión Europea anunció el desbloqueo de un nuevo tramo de 6.100 millones de euros a Ucrania para reforzar su defensa aérea y sus capacidades en misiles y municiones. Para Noticentro informa Alejandra Martínez Delgado.
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0: 9-2. Hay políticos en este país que realmente pretenden quedar bien y finalmente con lo que hacen queda mal. Y me estoy refiriendo al gobernador, hoy ya gobernador con licencia, Rubén Rocha Moya. Se le vinculó con varios
1: narcos,
0: varios delitos, y pidió una licencia temporal al cargo de gobernador de Sinaloa. En Sinaloa, al parecer, las cosas están muy mal, y al parecer muchos políticos tienen cola que les pisen en el sentido de su relación con los narcos, ya sea que nada más se hacen los distraídos con la actividad de los narcos, o de plano dan una autorización para que funcionen en ese lugar. No lo sabemos, pero por lo pronto Rubén Rocha Moya se separa del cargo, aparentemente en una licencia indefinida, y aparentemente tomará su función antes de que termine el periodo. Pero por lo pronto ya estuvo alejado unos meses. Había pedido su licencia por algunos meses, regresó unas cuantas horas, y al cumplir con el requisito de regresar, pues pide una licencia indefinida y el Congreso se la autoriza. La Cámara de Diputados Estatal se dio lectura a la comunicación enviada por el mandatario, y posteriormente los legisladores abordaron la salud presentada por Rocha Moya para separarse nuevamente del cargo que ocupa como gobernador del estado. Así que, pues, la presidenta del país opina que esa segunda licencia fue lo mejor que le pudo ocurrir a Sinaloa. Y esta vez puede ser indefinida, o sea, no tiene un plazo, puede ser indefinida. ¿Y qué es lo que va a pasar en el gobierno de Sinaloa? Con la aprobación de esta licencia, el Congreso Estatal deberá avanzar en el proceso de determinar quién asumirá temporalmente las funciones del gobernador de Sinaloa. Y esperemos a ver qué es lo que deciden, y que sea en beneficio de los habitantes, que al parecer Sinaloa tiene muchas cosas que se deben investigar. Y lo que yo no he entendido, desde luego, es por qué no interviene directamente el gobierno federal para arreglar las cosas que allá en Sinaloa andan muy, muy difíciles. Y mover o no mover un auto cuando hay un choque de esos que llamamos lamineros, ¿se debe de mover? ¿No se debe de mover? A ver, los expertos recomiendan, en caso de choques lamineros, orillarse de la zona en la que ocurrió el accidente de tránsito, esperar a los agentes de las aseguradoras y recordar que las aseguradoras no deben negar la atención por esta razón, porque algunos llegan y dicen, no, pues ya se movió, ya no podemos hacer nada. No, independientemente de eso, el de la aseguradora tiene obligación de tomar datos del accidente, y es que muchas veces hay que liberar las vialidades, no se puede estar ahí estorbando hasta que tenga bien llegar el de la aseguradora. ¿Qué se debe aplicar cuando no haya lesionados? Desde luego, cuando los daños solo sean materiales en los vehículos privados, en el caso de ir alguno de los conductores en estado de ebriedad o de alguna otra sustancia, también se debe aplicar esta situación. Y cuando no haya daños en la vía pública, sí puede moverse el vehículo. Así que tenga eso en cuenta, porque luego las aseguradoras ya, no, pues ya no podemos tomar bien los datos porque ya se movieron del lugar donde sucedió el accidente. No, no le pueden hacer eso. Ellos tienen que justificar efectivamente que se les permite ignorar la llamada en algunos casos muy específicos. Pero lo mejor es que ellos le comprueben qué es lo que tienen que hacer en ese caso, independientemente de que se mueva o no, ¿eh?
1: Así es, tienen que recibir esa atención. Y como dices, para que no estorben, porque luego sí afectan
0: la vialidad. Pues sí, si están en el periférico, en el carril de en medio, ya veo que se va a quedar ahí.
1: Sí, y siguen haciéndolo algunos automovilistas, no se mueven, pero... Sí, como dices, es el pueden hacerlo, como dices, es ese choque laminero, que se hagan a un ladito y ya, para que los demás circulen.
0: Sí, hay que tomar en cuenta todo eso. 9-8
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0: Recuerde que el número telefónico para que nos envíe mensajes de WhatsApp a Variedades Matutinas es el 5539-51-1030. Y a ese número nos escribió Alicia Ponce de León Torres, de Nezahualcóyotl. Muy buenos días por acá, sigue lloviznando. Que tengan un excelente inicio de semana. También
1: Carmen Morales. Buenos días, Adelita, Norma y Óscar Acacio. Gracias por hacernos un hermoso despertar en medio de una vida agitada.
0: Jesús, buenos días. Quisiera saludar a mis suegros, Marcos Emilio Álvarez Beltrán y María Luisa Margarita Méndez Mendoza. Les deseo un excelente inicio de semana. Nosotros también, Jesús, que sus suegros tengan una linda semana.
1: Celsa López se comunica de la colonia Zacatenco, en Gustavo Amadero. Muy bonito programa. Lo escuchamos todos los días.
0: Víctor Manuel Saucedo Vázquez, en Tlanepantla. Escucharles es muy agradable. Buenos comentarios. En Tlalpujahua también existe. ¿Y te quedaste ahí?
1: Sí, no. Es que no terminé. También existe.
0: ¿Qué existe en Tlalpujahua?
1: Una gran variedad de esferas y artículos navideños. Y a muy buen precio.
0: ¿En dónde está Tlalpujahua?
1: En el estado de Puebla.
0: En Puebla también. Debe ser por el rumbo de Chignahuapan, ¿no?
1: No, Tlalpujahua no es cierto. ¿Ese está en, qué es, Michoacán?
0: No tengo idea.
1: Sí, yo te me confundí. Dice que está cerca de El Oro, en el estado de México.
0: Entonces sí es para Estado de México, rumbo a Michoacán.
1: Así es, sí. Víctor, es lo que nos recuerda, de Tlalpujahua.
0: ¿Ya ves? Y luego van a decir que soy yo la que se equivoca. Y eres tú la que me haces equivocar.
1: Ay. También están más mensajitos.
0: Excelente inicio de semana. Por aquí llovizna. Un día muy agradable. Ustedes, mi mejor compañía. Laura Rojas. Ella estudié en la secundaria 18.
1: No, pero ves que tenías la duda si la secundaria 18 estaba en San Cosme, y ella aclara eso.
0: Que está en la colonia Roma, en la alcaldía Cuauhtémoc. En alguna época era de niñas únicamente. Sí, esas secundarias eran unas de niñas y otras de varones. La 4, por ejemplo, que estaba muy cerca de la secundaria 28, que estaba ahí en San Cosme. La 28 era de niñas y la 4 era de varones. Sí, las escuelas estaban así clasificadas, pero a eso hace muchas decenas de años. Hola, maestra Adelita, muchas veces ponen música, pero se hizo un clásico. Pero lamentablemente cada vez es más difícil encontrar en formato físico o digital en alta definición. ¿Pero a qué se refiere? No hablo de Spotify o alguna otra plataforma de renta. ¿Sabrá ¿dónde podemos encontrar CDs de esa época? Tal vez en Discos Orfeón, que no sé si tengan tienda física. Es que no sé a qué se refiere, a qué disco se refiere.
1: O sea, la música que yo le entiendo, a la música que tocamos aquí, que él le agrada, le gusta y quiere conseguirla en algún formato, en CD, no en plataforma digital, sino así físicamente. Quiere él el CD, el audio, para poder escuchar.
0: Pero hay tiendas especialistas en discos que tienen de todo. Afortunadamente, de esas grabaciones de hace tiempo, ya hicieron una grabación en disco, en CD. Todo es cuestión de buscarla.
1: Sí.
0: Porque claro que hay personas que venden clásicos, por ejemplo, los discos de los Beatles o algunos otros LPs importantes, te los venden como si te estuvieran vendiendo toda la empresa discográfica.
1: Sí, han 500,
0: subido 600, hasta 800 pesos un LP. De los Beatles.
1: Sí,
0: ahí
1: sí,
0: cerca de la casa de ustedes, en la colonia del Valle, hay un joven que vende ese tipo de discos, pero bastante caros, ¿eh?
1: Y también hay otro mensaje de Rafael Colín. En Tlalpujahua, Michoacán, está la casa de Santa Claus. Hay gran variedad de esferas y adornos navideños. Soy de Tlalpujahua. Saludos a todos en cabina y a mis paisanos, por supuesto.
0: Bueno, pues nos da
1: más información. También hay otro mensajito. Dice, buenos días, por favor, regálenle un saludo a Chabela, a mi madre, que nos está preparando el desayunito para calmar este frío. Y a don Pepe, que ya anda dándole duro a la chamba de la recámara. Gracias.
0: Oye, iba a haber una exposición que a mí sí me gustaría asistir, porque es en homenaje a Elsa Aguirre, una de las artistas mexicanas más bellas, si no es que la más bella.
1: Sin duda. A mí, ¿verdad? También, sí, un rostro.
0: ¿Tú también opinas que es la más bella?
1: Sí.
0: Un rostro perfecto, una imagen perfecta, una persona que se distinguió por no dar escándalos, no tener romances así de locura, no, una mujer que mantuvo su imagen, mantiene su imagen, porque mantiene su imagen hasta muy, muy, muy avanzada edad. Y en la Cineteca Nacional habrá una exposición fotográfica de Elsa Aguirre y películas gratis en streaming.
1: Ah, ¿en plataformas?
0: En plataformas. La Secretaría de Cultura del Gobierno de México presenta una exposición fotográfica dedicada a Elsa Aguirre en el vestíbulo de la Sala 2 de la Cineteca Nacional. La muestra fue inaugurada el 19 de agosto y reúne 24 fotografías que provienen de los acervos del Instituto Mexicano de Cinematografía, de la Cineteca Nacional y la Filmoteca de la UNAM. La exposición muestra imágenes de rodaje, fotogramas y fotos sobre la vida privada del artista para poder apreciar tanto su faceta pública como la privada. Además, exhibirá gratis una película de la actriz. Como parte del homenaje, la plataforma Nuestro Cine MX, en colaboración con Claro Video, exhibirá de manera gratuita la estatua de carne de Chano Ureta. ¿Es la que narra la escultura de la Diana?
1: ¿Chano?
0: Chano Ureta.
1: Ay, no recuerdo eso.
0: Dice, la cinta cuenta la historia de un escultor y su búsqueda de la modelo ideal para crear su obra maestra, La Victoria Humana. A ver, busca si...
1: Es que el, ¿cuál, qué película?
0: Una mujer de gran belleza, así que pues no se lo pierda porque tiene películas interesantes. La Mujer que Yo Amé, Cuatro Noches Contigo, La Estatua de Carne.
1: Ah, esa es de la que a la que te refieres. Esa es de Chano Urueta, de 1951.
0: Sí.
1: La Estatua de Carne.
0: Y trabajó con el Indio Fernández, con Julio Bracho, con Roberto Gabaldón, con Ismael Rodríguez, con estos son directores, Miguel Zacarías, Chano Urueta. La verdad es que hizo una carrera muy interesante, una mujer que mantuvo su belleza pues toda la vida.
1: Sí.
0: Pero además muy disciplinada. Ella, creo que ya lo comenté, ella iba a tomar clases de
1: yoga
0: allí en Insurgentes, y salía y caminaba por ahí todavía con su atuendo para su práctica, y no le molestaba si alguien la saludaba, por el contrario
1: respondía, sí, muy amable.
0: Sí, muy amable. A mí siempre me pareció una que era de las actrices que mejor se mantuvieron en toda su carrera.
1: Sí, como dices, con esa disciplina y esa práctica, eso le ayudó bastante para conservarse así.
0: Así es. Y otra mujer muy bella es la actual Miss Universo, Fátima Bosch, que con esta trae el cabello muy largo, muy largo, lo trae hasta la cintura, y en la parte superior se lo esponja, y creo que no es la mejor elección para ella, ¿eh?
1: No, se ve rara.
0: Se ve rara. Pues, ¿dónde cree que anda de visita?
1: ¿Dónde?
0: Allá en la NASA, en el Centro Espacial Johnson de la NASA, anda de visita a Fátima Bosch, la reina de belleza mexicana, y compartió imágenes de su visita en redes sociales a una de las principales instalaciones espaciales de Estados Unidos. Entre los momentos que mostró se encuentra el recibimiento que tuvo al llegar al centro de control, donde apareció una imagen suya en el monitor principal, o sea que la vieron todos ahí en la NASA. Si estaba en el monitor principal, pues su imagen apareció en todos lados. Pues anda de visita por allá Fátima Bosch, Miss Universo Mexicana.
1: Ese ¿qué? Estilo de peinado se me figuró así como de los 80s o algo así, no sé.
0: Así es, y no le queda para nada. O sea, se ve pasado de moda el peinado.
1: Sí, pareciera hasta que trae como un casco.
0: Ándale, sí. Y no, es su cabellera,
1: Pues, sí, tiene bastante.
0: Fátima, tienes que cambiar tu manera de peinarte, eso. Según Norma y yo, no te favorece,
1: Para nada. 9:25.
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0: 9:30.

0: te echo un grito. ¡Eita!
1: Esta es especial para la señora Chabela, que ya anda trabajando desde temprano con
0: Chabela. 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

0: 9:35. Escuchamos esta última canción, ¿Quién será?, de Pablo Beltrán Ruiz, en la voz de Silvana Di Lorenzo y Antonio Aguilar con Chabela, Chabela, Chabela. Tenía un estilo muy peculiar Tony Aguilar para cantar ese tipo de melodías.
1: 9:36. Recuerde, estamos en variedades matutinas.
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0: Tenemos mensajes de las personas que nos hacen el favor de llamarnos. Hola, buen día y bendecido. Saludos a Adelita, Norma y Oscar. Gracias por su compañía y su plática tan interesante. Firma Clara Ramírez Lozano, desde Ciudad de Durango. Y también Rosario Ronquillo, de Gustavo Amadero. Buenos días, Adelita y Norma. Me gustaría enviaran las mejores vibras a mi papá, Juan Ronquillo, de 92 años, porque esta semana tenemos muchas citas médicas y eso lo hace sentirse muy ansioso. Excelente semana. Don Juan, ¿qué pasó? Los médicos lo van a recibir, lo van a revisar y le van a decir que usted está en excelentes condiciones. Así que no tenga miedo, don Juan. Vaya con mucha tranquilidad.
1: Exactamente, le van a decir, ¿ha seguido nuestras indicaciones? Excelente. ¿Va por buen camino?
0: No hay problema.
1: Juan, porras, buenas vibras de variedades matutinas.
0: Me uno a la porra de Normita. Heriberto Rodríguez, buenos días, maestra Adelita, soy de Zumpango. Que todos tengan un excelente principio de semana. Igualmente, Heriberto. Maggi Juárez, buenos días, saludos desde Pachuca, Hidalgo. Los estoy escuchando con mis papás, Yola y Esteban Juárez.
1: Saludos.
0: José Luis Salpa, en Joco, Coyoacán. Hola, chicas hermosas, buenos días. Ay, gracias. Es que estamos en radio y no nos ve. Hola, chicas hermosas, buenos días. Tengo varios días escuchándola. Una programación muy bonita y bonito programa. María de la Luz Hernández es otra de las llamadas que recibimos. Lo anterior era José Luis Jalpa.
1: Salpa.
0: De Salpa, de Joco, Coyoacán. Y Miquel Arriola y Rafa Márquez celebran 99 años de la Federación Mexicana de Fútbol y presentan a Lachi, su nueva mascota, que no le entiendo bien si es perro, tigre, no entiendo.
1: Es como
0: ratón. Bueno, es que así borrego. En la foto que está publicada, las orejas parecen cuernos. ¿Estás de acuerdo?
1: Ajá, bueno, aparte de las orejitas, sí tiene así sus cuernotes, así. Como de esos,
0: como
1: borrego cimarrón.
0: Ándale, como de borrego cimarrón. Tiene la cara de ratoncito.
1: Mm-hmm. Pero tiene aparte aquí como un piquito así como de águila. Raro.
0: Como, sí, sí, sí.
1: Un águila. Y el cuerpo, bueno, tiene manchitas como un jaguar.
0: Sí. Sí, unos círculos negros en las piernas. Pero además trae unas mallas que le hacen lucir unas piernas medio raras. Que no sabes si... No sabes si son piernas o son... Otro, porque se ven hasta de chuecas.
1: Oye, y hasta tiene una parte en la cabeza, así como del ajolote también, como sus...
0: Ah, sí, toda... Es que trae... Es una máscara la que tiene la persona que está...
1: Sí, la botarga.
0: ...luciendo como...
1: Como la mascota. Entonces,
0: es una máscara, así que entra a toda la cabeza. Y está muy chistosa. Muy chistosa. No podemos definir si es ratón, si es borreguito, si no sabemos. Ojalá y usted lo pueda descubrir y nos avise qué animal. El caso es que la Federación Mexicana de Fútbol llevó a cabo este evento en sus oficinas de Toluca para festejar sus 99 años en una jornada festiva. Junto a su personal, la institución repasó sus logros desde 1927 y aprovechó el momento para presentar a Tlachi, la nueva mascota oficial que busca robarse el cariño de la afición.
1: Bueno.
0: Por lo pronto, nuestra atención sí la robó.
1: Sí, de inmediato.
0: Sí. La celebración tuvo como anfitriones a Miquel Arriola, comisionado de la Federación, y a Rafa Márquez, técnico del Tri. Ambos convivieron con el equipo de trabajo y compartieron su visión sobre el momento que vive el fútbol nacional. Lo más que valoro, comentó Miquel Arriola, es la oportunidad de trabajar con personas comprometidas y de aprender todos los días de ella. Estar al frente de la federación no es solo dirigir, es escuchar, acompañar y construir en equipo. También estuvo presente Javier Aguirre y desde luego entre todos presentaron a Tlachi, el rostro para conectar a la gente. Ojalá nos expliquen ¿qué es Tlachi?
1: Tlachi. ¿Por qué? ¿De dónde? ¿Cómo surgió el nombre?
0: Sí. ¿Qué significa todo para los aficionados al fútbol y para los futbolistas? Y aprovecharon la ocasión de estar ahí reunidos para que la federación presumiera un historial que incluye 17 participaciones en Copas del Mundo, además del título de la Copa Confederaciones en 1999, dos mundiales de sub-17, 2005 y 2022, el oro olímpico en Londres 2012, bronce olímpico en Tokio 2020, 12 copas de oro y una Liga de Naciones de la CONCACAF. Esos son los premios. Y ojalá pronto nos traigan otro premio.
1: Ay, sí. Ojalá que sí. Estuvimos casi, o sea, a punto.
0: Pero ya casi.
1: Ya merito. Pero bueno, dejaron buen sabor de boca esta selección del Vasco.
0: Sí. Ojalá el Vasco siga y sigan incrementándose los éxitos para los jugadores mexicanos, que buena falta nos hacen alegrías.
1: Ay, sí. Oye, ¿nos ibas a platicar algo a propósito de la selección y del este jovencito Gilberto Mora?
0: Sí, el más pequeño. Gilberto Mora, el más pequeño de los jugadores de fútbol y que ha llamado mucho la atención, y esta vez no fue por una jugada, por un gol o alguna muestra de talento que lo ha convertido en una de las grandes promesas del fútbol mexicano. Les voy a platicar.
1: Entonces, a ver.
0: Después de la goleada de Chivas 5-2 sobre Xolos de Tijuana, el juvenil, el muchacho de apenas 17 años, dejó de lado la frustración por el resultado y se fue con los futbolistas rojiblancos, con los de Chivas, para felicitarlos. Y los fue a felicitar uno por uno por la victoria.
1: Oh, bueno, se ve un gesto sencillo.
0: De sencillez, de buena madera al muchacho.
1: ¿Cómo dice? Fuera la frustración.
0: Sí, claro. Hay que reconocer que los otros fueron mejores que yo.
1: Reconocimiento.
0: Sí, reconocimiento a los que son mejores que yo y que yo aspiro a ser uno de ellos.
1: Bien dicho.
0: ¿No? Eso es lo que
1: demostró.
0: Lo que yo leo en su actitud de ir a saludar a los contrarios, que además les habían ganado. En serio.
1: Sí, fue una goliza.
0: Pero ir a felicitarlos le da, para mí, es mi observación, le da un tamaño superior a este muchacho que reconoce que los otros son mejores, los felicitó y seguramente fue con la idea de algún día ser uno de ellos.
1: Sí, en algún momento.
0: Yo así lo veo.
1: y en algún momento él va a estar de ese lado y va a haber algún muchacho que cuando él ya tenga toda la experiencia y llegue, y felicidades. Y
0: también, a pesar de que sea de un equipo contrario. Y de los abucheos, porque habían perdido, al reconocimiento por la calidad de Gilberto, porque Gilberto hizo algo que pocas personas hacen y recibió una sonora ovación en el estadio Akron, una muestra de popularidad que ha alcanzado después de su participación con México en la Copa del Mundo. Todo esto sucedió con este futbolista joven, maduro, y que seguramente va a llegar.
1: Muy alto.
0: Muy alto, sí.
1: 9:51.
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10: 9:53. Para que veas, el fútbol invade a los seres humanos de cualquier edad. Si no, ¿cómo te explicas que este pequeñito pueda meterse a la cancha? ¿O le gustó la pelota?
11: A lo mejor le llamó la atención.
10: ¿O estaba entendiendo el partido?
11: ¿O le llamó la atención el césped? Ay, como en el parque. Y así para allá, sí, no sé, digo, sí, puede ser.
10: Puede ser. Es que se están dando a conocer unas imágenes en donde se ve que se está llevando a cabo un partido de fútbol en un lugar de Estados Unidos, en Minnesota. No, ese es el equipo de Minnesota United, que está, que goleó al equipo de San José.
11: ¿Qué tal?
10: Nuestro inglés está bueno, que vuelve loco a cualquiera porque no lo entiende. La noche del sábado 22 de agosto pasará la historia para uno de los más pequeños aficionados al fútbol, ya que el plan de familia terminó y el recinto con 18,000 espectadores fue testigo del duelo entre
11: esos
10: los
11: equipos,
10: dos partidos que mencionamos. Pero durante los minutos finales fue cuando sucedió lo inesperado. Un bebé como de un año...
11: ¿Como dos?
10: No, es
11: ¿sí?
10: más chiquito. Sí, como año y medio, ponle, ya exagerando, que es, pero máximo. Yo lo veo más chiquito. Por la forma en que camina, en la que posiciona sus piernitas. Un bebé entró a la cancha mientras el balón estaba rodando sobre el terreno de juego, y a pesar de que la jugada se encontraba en otra zona completamente alejada, la seguridad del recinto entró inmediatamente para cargar al pequeño espontáneo que quería participar en el partido, retirándolo y llevándolo a los brazos de su madre. Su incredulidad, la incredulidad de la familia, se volteaban a ver con la intención de encontrar...
11: ¿En qué momento
10: se fue? ¿Cómo fue que se
11: ¿Cuándo?
10: Bajó?
11: ¿Qué hora?
10: Porque desde luego, no, aunque hayan estado en las primeras filas de la cancha,
11: lo más seguro,
10: por algún lado se salió.
11: ¿Pero cómo se les escabulló?
10: ¿Qué papás tan obligados a su cuidado tienen, eh?
11: Es que estaban concentrados ellos viendo el partido, la jugada.
10: Estaba más interesante el partido que el cuidado de su bebé. ¿Qué es eso, señores? No. Muy mal, ¿eh?
11: Es decir, yo te lo dejé a tu cuidado. No, tú estabas cuidando.
10: Ah, no, sí, después termina. No, yo te dije. No.
11: Vigílalo.
10: No me dijiste, sí. Ahí, así terminó ese emocionante partido. ¿Se acuerdan de Luis Donaldo Colosio?
11: Ah, ¿cómo no?
10: Y de Luis Donaldo Colosio Riojas.
11: Ah, su hijo.
10: ¿Se acuerdan? Su hijo, que está incursionando en la política, y ahora alguien duda que él pueda ser candidato para disputar la gubernatura de Sonora, porque alega que Luis Donaldo

0: Colosio Riojas no es original de...
1: ¿Originario de ahí?
0: Originario de ahí. Y él dice, pues sí, ay, son tonterías las que están diciendo. Yo nací en Magdalena de Quino, Sonora, y he sido siempre, siempre magdalenense. Así que no me anden haciendo preguntas. Pues sí, ¿para qué se meten discusiones? Que les enseñe el acta de nacimiento y ya. Y seguramente gana, ¿eh?
1: Sí.
0: Porque lo que sucedió con su papá, que era un hombre muy querido, fue sumamente doloroso. Pero ya son 9:58, es hora de agradecerle su compañía a Variedades Matutinas. Y si todo va bien, mañana nos escucharemos nuevamente en punto de las 6 de la mañana. Por lo pronto, muchas gracias por su atención. Muchas gracias a Óscar Acacio García por su participación en este programa. Gracias de parte de
1: Norma Joaquín
0: y Adela Castro. Y que tengan un excelente día. Cuídense del frío, llévense una buena chamarra y no olvide el paraguas por si acaso. Hasta pronto. 9:59.

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1: ¿Qué tal? Muy buenos días. El Congreso de Sinaloa suspendió la sesión extraordinaria convocada para la mañana de este lunes para elegir al sucesor de Rubén Rocha Moya, quien presentó una licencia temporal indefinida a la gubernatura. Manuel de Jesús Guerrero Verdugo, presidente de la Comisión Permanente del Congreso, dijo que sería la Comisión de Puntos Constitucionales la que presentaría la propuesta del relevo. Por su parte, la presidenta Claudia Sheinbaum afirmó que le gustaría que el relevo de Rubén Rocha Moya en Sinaloa sea una persona honesta, profesional y con entrega al pueblo.
2: Pero yo ofrecí un proyecto de nación, principios de gobierno. Y ese proyecto de nación me parece que tiene que mostrar siempre por encima de todo que los intereses personales no están por encima de los intereses de la nación.
1: Un operativo conjunto del Gabinete de Seguridad Federal permitió la detención de 20 personas vinculadas al Cártel Jalisco Nueva Generación tras realizar acciones simultáneas en 36 inmuebles de Hidalgo, Jalisco y Michoacán. A través de sus redes sociales, el secretario de Seguridad Federal, Omar García Harfuch, anunció que también se aseguraron armas de fuego, droga, dinero en efectivo, equipo de comunicación, un dron y 113 vehículos. Y en el mundo, a través de sus redes sociales, el presidente de Estados Unidos, Donald Trump, dio a conocer que a partir del 1 de enero de 2027 impondrá aranceles del 50% a todos los automóviles, camiones, autopartes y acero provenientes de Canadá. Para Noticentro Informa, Alejandra Martínez Delgado.
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1: Muy buenos días. El presidente de Francia, Emmanuel Macron, promulgó la ley que prohíbe el uso de teléfonos móviles en las escuelas a partir del próximo regreso a clases. A través de sus redes sociales afirmó que proteger a los niños de los excesos de las pantallas es una acción que ya no puede esperar, y añadió que tener una escuela sin teléfonos permitirá recuperar la serenidad en el aprendizaje. Aquí en nuestro país, en la mañanera, el secretario de Educación, Mario Delgado, habló de la consulta nacional a maestros sobre el uso de celulares en las aulas que inició este lunes.
2: Y esa propuesta que hagan las y los maestros la vamos a llevar a la CONAEDO, que es el lugar donde se reúnen, el organismo donde se reúnen todas las autoridades educativas de las entidades federativas, y ahí veremos qué medidas se toman para el siguiente ciclo escolar.
1: La presidenta Claudia Sheinbaum confía en que se alcance un acuerdo para evitar el aumento de aranceles a México por parte de Estados Unidos luego de las tarifas que anunció el presidente Donald Trump para Canadá.
3: Y Marcelo Ebrard está hoy en Estados Unidos, se va a quedar estos días porque, como lo dijo el presidente Trump, esperamos llegar a un acuerdo con Estados Unidos. ¿Este acuerdo qué tiene que garantizar? Pues el bienestar de México y el bienestar de Estados Unidos.
1: Y de nuestro almanaque, la cajeta de Celaya fue creada durante la época de la Nueva España. Inicialmente se conocía como dulce de cajeta de tejamanil, debido a los cilindros de madera llamados cajetes donde se vendía. Para Noticentro Informa, Alejandra Martínez Delgado.
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Gracias, Señor.

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1: Muy buenas tardes. El gobernador de Sonora, Alfonso Durazo, y la secretaria de Agricultura, Columba López, anunciaron la reapertura de las exportaciones de carne hacia Estados Unidos. La titular de la SADER destacó el trabajo binacional para el control de la mosca que provoca el gusano barrenador.
2: Y decir que vamos a mantener nosotros todo el sistema de trazabilidad desde la nacencia hasta que coloquemos el ganado del otro lado. Y la otra parte es reforzar la dispersión de moscas, que es algo que vamos a continuar tanto en Chihuahua como en Sonora.
1: En la misma línea y de acuerdo con datos del Grupo Consultor de Mercados Agrícolas, el cierre de 19 meses de la frontera provocó una reducción de hasta el 40% en los ingresos de los ganaderos mexicanos. Sin embargo, y a pesar de la sobreoferta en el mercado nacional, el precio de la carne aumentó 4.58% en los últimos 12 meses. Grupo Financiero Banamex nombró a Marcelo Hernández como director general de Seguros y Pensiones a partir del 1 de septiembre con el objetivo de impulsar el crecimiento, la innovación y la integración de servicios de banca universal. Y en el mundo, dos sismos con apenas 2 minutos de diferencia se registraron la madrugada de este lunes en Costa Rica. El primero fue magnitud 5.4 y ocurrió a la 1:37 de la madrugada. A la 1:39 se reportó otro magnitud 4.8. Las autoridades solo reportaron algunos daños materiales. Para Noticentro Informa, Alejandra Martínez Delgado.
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1: Muy buenas tardes. El INEGI dio a conocer que en la primera quincena de agosto la inflación anual se ubicó en 3.26% con un incremento quincenal de 0.10 impulsado por el alza en productos agropecuarios. Añadió que el huevo y la cebolla destacaron por sus aumentos de precio, mientras que el gas doméstico LP y la papa registraron disminuciones. La Alianza Nacional de Pequeños Comerciantes, la ANPEC, reportó que el precio promedio de la canasta básica alimentaria se ubicó en 2.128 pesos, lo que representa un aumento mensual de 0.52%. Añadió que el Estado de México se posicionó como la entidad con la canasta básica más cara del país al alcanzar un costo de 2.549 pesos, seguido por Colima y Zacatecas. En el mundo, el presidente de Colombia, Abelardo de la Espriella, anunció el inicio de la reconstrucción en las zonas afectadas por el terremoto del 10 de agosto, con más de 150 mil viviendas dañadas y 600 edificios colapsados. Y de nuestro almanaque, el octopus maya, mejor conocido como pulpo maya, habita de manera exclusiva en las costas de Yucatán, Campeche y Quintana Roo. Una de sus características más asombrosas es su capacidad reproductiva. Una hembra puede poner entre 1.500 y 2.000 huevos que cuida con gran dedicación hasta su nacimiento, algo poco común entre estas especies. Para Noticentro Informa, Alejandra Martínez Delgado.
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1: Muy buenas tardes. La Policía Cibernética de la Ciudad de México alerta sobre fraudes en la supuesta recuperación de cuentas suspendidas de redes sociales. Explica que los delincuentes fingen ser especialistas para exigir pagos adelantados, contraseñas y códigos de verificación, robando el dinero y la información personal. El INEGI reveló que el valor total de nuestra economía, el llamado Producto Interno Bruto Nominal, alcanzó los 37.5 billones de pesos en el segundo trimestre. Esto significa un aumento del 6.3% en dinero en efectivo, comparado con el año pasado, impulsado tanto por la producción total como por el movimiento de los precios en los comercios. Y rescatistas de la organización civil Topos Azteca regresaron a México tras sus labores en Venezuela y Colombia con saldo blanco. El contingente es liderado por Héctor "El Chino" Méndez. Y en el mundo, la justicia siria condenó a cadena perpetua al ex gran mufti Ahmed Badreddin Hassoun, quien ejerció sus funciones bajo el gobierno del derrocado presidente Bashar al-Assad, principalmente por incitación al odio confesional y abuso de poder. Para Noticentro Informa, Alejandra Martínez Delgado.
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1: ¿Qué tal? Muy buenas tardes. La Confederación de Cámaras Nacionales de Comercio, Servicios y Turismo estima una derrama de 144.450 millones de pesos por la temporada de regreso a clases para el próximo ciclo escolar. La Concanaco Servitur detalló que las familias mexicanas realizarán un gasto promedio de 6.044 pesos por estudiante de educación básica en la compra de útiles, uniformes, calzado y tecnología. La Secretaría de Economía reportó que la inversión extranjera directa en México alcanzó un máximo histórico de 34.968 millones de dólares en el primer semestre de 2026, un incremento del 2.1% respecto al mismo periodo de 2025. Destacó que este resultado reafirma la posición de México entre los 10 principales receptores de inversión extranjera directa a nivel mundial. El INEGI dio a conocer que durante el segundo trimestre de este 2026, el Producto Interno Bruto creció 1.4% en comparación con los tres meses anteriores. Las actividades primarias, que incluyen a la agricultura, la ganadería y la pesca, fueron el motor de la economía en este periodo, registrando un aumento del 2.4%. Y en el mundo, Estados Unidos canceló el ejercicio naval conjunto con Corea del Sur debido a la limitada disponibilidad de sus tropas provocada por la guerra en Irán, confirmó Seúl. Para Noticentro Informa, Alejandra Martínez Delgado.
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En un pequeño pueblito, en el sur de la frontera, vivía la linda Juanita, que cantaba ópera de veras, como cantaba la chica. Su padre, don Juan Banana, qué apellido le pusieron, ¿eh?, siempre reía de su voz, y Juanita no hacía caso y seguía con su canción, una tonadilla como esta.

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soy mexicano, mi tierra es bravía. 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

0: Muy buenas tardes, vamos con las noticias. La Fiscalía General de la República inició una investigación tras detectar el derrame de mercurio, sustancia potencialmente letal, la cual era transportada en una caja por una empresa de paquetería en la Alcaldía Gustavo Amadero, en la Ciudad de México. Elementos de seguridad aislaron el vehículo con un total de 12 cajas, que sumaban unos 480 kilos del material. Las autoridades aseguraron la sustancia y esperan los peritajes para determinar la cantidad exacta recuperada. La organización Artículo 19 alertó sobre la desaparición de Iván Michel Atilano, locutor de radio en Oaxaca, quien fue visto por última vez el 18 de agosto en Huautla de Jiménez. Exigió a las autoridades actuar con diligencia y de manera coordinada para garantizar su localización con vida, así como brindar acompañamiento integral a su familia. En el primer año del Plan Integral Oriente, las autoridades concluyeron 200 kilómetros de senderos seguros con 600 millones de pesos invertidos en 250 vialidades para beneficio de 3.1 millones de habitantes. Para 2026, prevén destinar 900 millones de pesos adicionales para atender otros 300 kilómetros de 194 avenidas en 10 municipios mexiquenses. En información internacional, Estados Unidos retiró a Siria de la lista de países patrocinadores del terrorismo en la que estaba incluida desde 1979 y tras el restablecimiento de relaciones entre los dos países en 2025. Para Noticentro informa Alicia Hernández.
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1: Muy buenas tardes, vamos con las noticias. La Ciudad de México se sumó a la convocatoria federal para regular y guiar el uso de celulares y pantallas en niñas, niños y adolescentes. La jefa de gobierno, Clara Brugada, advirtió que el uso excesivo de tecnología genera dependencia, ansiedad y riesgos como el ciberacoso, por lo que la capital impulsará acciones complementarias focalizadas en la prevención y el bienestar de la infancia. En más de esta capital, el Servicio de Transportes Eléctricos concluyó las revisiones anuales de las tres líneas de cablebús y ratificó sus certificaciones de seguridad emitidas por firmas internacionales. Los trabajos incluyeron pruebas de carga, frenado, inspección de cables y mantenimiento a motores y torres. La Procuraduría Federal de Protección al Ambiente inhabilitó un horno clandestino para elaborar carbón dentro del Parque Nacional La Malinche en Tlaxcala. Tras atender denuncias por tala ilegal en Teolocholco, inspectores detectaron la tala no autorizada de 15 encinos y el horno en combustión. La dependencia mantendrá operativos con fuerzas de seguridad para frenar la deforestación en la zona protegida. En información internacional, el Papa León XIV recibió en el Vaticano a integrantes de una Federación Española de Apoyo a Personas con Discapacidad Intelectual y Parálisis Cerebral. Durante la audiencia en el Palacio Apostólico, el pontífice destacó el respaldo a las familias y dijo que reconocer la mirada de Cristo en los más vulnerables hace crecer a la sociedad. Para Noticentro informa Alicia Hernández.
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0: 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Sí.
1: Kimosabi, eso es. 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
0: No, esa no es. 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
1: Qué mal chiste, ¿verdad?
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1: Muy buenas tardes, vamos con las noticias. El embajador de Estados Unidos en México, Ronald Johnson, reconoció a las autoridades mexicanas por los recientes operativos realizados en varios estados contra el cártel Jalisco Nueva Generación. El diplomático destacó que la incautación de diversos bienes debilita la capacidad operativa, logística y financiera de la organización criminal, lo que fortalece la seguridad en ambas naciones. La jefa de gobierno, Clara Brugada, anunció un diálogo participativo en planteles escolares sobre el uso del celular.
2: A partir del 17 de septiembre lanzaremos un gran diálogo participativo para conocer cómo utilizan el celular, qué les preocupa y qué aplicaciones ocupan su tiempo.
1: La Secretaría de Gestión Integral de Riesgos y Protección Civil de la Ciudad de México informó del desalojo de unas 100 personas del área de urgencias del Hospital Joco en Coyoacán por reporte de olor a gas. Elementos de bomberos y protección civil inspeccionaron el nosocomio sin detectar alguna fuga, por lo que procedieron al lavado de registros para disipar el olor sin que se reportaran personas afectadas. En Sinaloa, Ángel, un joven de 22 años, originario de Puebla, se encuentra desaparecido tras ser arrastrado.